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0: Esta es la hora en Radio Ranchera, la mera mera. 6:14 p.m.
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Esta es la hora en Radio Ranchera, la mera mera. 6 de la tarde con 29 minutos.

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0: Esta es la hora en Radio Ranchera, la mera mera. 6:45 PM. 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

0: Muy gentiles.
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2: 6:57 PM. 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

última gracias por estar por el patrón. Porque el patrón no hace ayuda a la verga. Y puedo echar por los mapas que sepan todos. Muchísimas gracias, o sea, agradezco a todos.

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1: 7:11 p.m.
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7: Regreso a las 7:12 p.m, bienvenidos. ¿Qué tal, hombre? Les saluda Yermay González. Estamos en cabina para presentarle bonita música. Hoy es 13 de mayo 2026.

ahí estaba, te presumo, con Banda del Recodo, son las 7 y 17 minutos, las 7 de la noche, 17 minutos, en la número 1, la mera radio ranchera, desde la Ciudad Cívica de Honduras, transmitiendo su frecuencia 102.9, son las 7 con 17 minutos. 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Punto 9, son las 7 con 17 minutos. 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

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Bueno, son las 7:19 minutos. Vamos a irlo entonces con más música bonita en esta noche.

Bueno, Antonio Aguilar, son las 7:21 minutos, las 7:21 minutos. 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El mero toro viendo sus tres consultorios en el Hotel Martínez frente a la cosecha y está escuchando con su esposa la mera mera. Son las 7:22 minutos.

Cristian Nodal, Amor Tóxico. Son las 7:24 minutos. 7:24 minutos. 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Son las 7:25 minutos, las 7:25 minutos.

Bueno, ok, aquí le ven su amor. Saludos, música duranguense ahí. Ya son las 7:28 minutos, las 7:28 minutos. 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Las 7:30 minutos, las 7:30, 9980-0970 es la línea habilitada ahí, 9980-0970 ahí para sus complacencias musicales. Ok, entonces vámonos con más a través de la Mera Mera. Ahí está Sergio Mendívil, Nunca Más. Saludos para Brígido Altamirano, mira, Sabano, mira.

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1: Bueno, son las 7:36 minutos, las 7:36 en la mera mera. 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Son las 7:36 minutos. 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Son las 7:37 minutos. 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
5: Ok, son las 7:46 minutos, las 7 de la noche, 46 minutos. Faltan 14, estaremos en las 8, 14 minutos. Y estamos llegando a las 8 en la Mira Mira, Radio Ranchera. 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Las 7:49 minutos, faltan 11 y las 8 de la noche.

estaba, andamos al millón, Roberto Junior y su bandeño, y son las 7:52 minutos. 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El maestro de la ciencia, lo escucha ahí siempre a todos mis cátedras con su esposa en sus tres consultorios. En Hotel Martínez, ahí frente a la Cosecha. Está en sintonía. Mero Toro ahí, Yaculí. Son las 7:53 minutos. 7:53 minutos. Faltan 7, tenemos de las 8 de la noche.

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1: Las 8 de la noche en punto.
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6: Bueno, pues son las 8:05, las 8:05. 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Mi amigo José Mejía, siempre allá en Atlanta. No se pierda la promoción, mi amigo José Mejía, allá en Atlanta. Don Omar Baires, también saludos por allá. Que la pasen muy bien, don Omar Baires. Allá también en la Unión Americana. Tengo también saludos también por ahí para José Lemos, allá en Alabama. El amigo José Lemos, siempre escuchando, ¿sí? la mera mera. Pero también para el amigo también, allá en la Unión Americana, Jorge, don Jorge. ¿Qué tal su gente ahí en Armenia? Saluditos. Bueno, a las 8:06, vámonos entonces con más música ranchera. Jorge Rivera allá en Estados Unidos, a toda su gente ahí en Armenia, un saludo cordial para todos. Ahí están los caminantes. Dime la verdad. Grosera.

caminantes, dime la verdad, son las 8 y 9 minutos. Las 8 de la noche, 9 minutos. Voy a saludar para don Gonzalo Arce, siempre en Rancho Los Laureles. ¿Qué tal? Siempre está conectado ahí. Don Gonzalo Arce, en Rancho Los Laureles. Le saludamos. También para el amigo Pelé, allá en el Carril, y Leslie Sánchez, saludos. ¿Qué tal, hombre? ¿Cómo la pasan? Por ahí están ya escuchando la programación, ¿verdad? Pelé y Leslie Sánchez, su esposa, ahí en el Carril. Ahí nos están sintonizando. Vamos a seguir con más para Rubén Darío también, ahí en el hotel Posada del Hotel, ¿qué? Del Valle, ¿vale? ¿Qué? Vamos, ahí me escucha don Rubén Darío. Ahí le saludamos. Son las 8 con 10 minutos. Las 8 con 10 minutos.

ahí nos están sintonizando. Vamos a seguir con más para Rubén Darío también ahí en el hotel Posada del Hotel ¿qué? Del Valle, para que vamos ahí, me escucha. Don Rubén Darío. Ahí le saludamos. Son las 8:10.

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2: Las 8:19 minutos. 8:19 minutos en la número 1, la mera mera. 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

Bueno, las 8:20 minutos, 8:20 minutos, el hermanazo, ¿qué tal, hermanazo? Hexer también, Hexer, de Papialca, ahí, saludos. El hermanazo, saludos, también para, un saludo para el negro, ¿eh? Por ahí. Están siempre escuchando la mera mera, ¿eh? También para saludar a Vilma. Vilma. Saludo para Luis Macías. Bueno, más música, son las 8 más 21 minutos.

Ok, las 8:23 minutos, miren, ahí es que plancha uno, miren, tenía apagado el micrófono ahí. Ricardo Rivas, saludos a Joelitos Arias, Melville Zapata, la prima Madison también, saludos allá en la Unión Americana. Las 8:23 minutos, son las 8:23 minutos. Siempre 99 80 09 70, línea habilitada.

son las 8:27 minutos. 8:27, la prima Maison Mejía, salud. Lisset del Arca, también saludos. Tengo también saludos para vos, a ver, para 12 Bonillas, saludos, que la pase bien ahí. Tengo por aquí un saludo también, vamos a verla. Dice, hola, complaceme con una canción, El Guano de los Tucanes, por favor. Soy Dunia Montoya de la colonia San Luis. Ahí está entonces Dunia Montoya, con El Guano, dice, de Tucanes, de Tijuana. Saludos para Germán Martínez, ahí en Las Minas, Juan Germán Martínez, saludos, tú ahí. También para don Víctor Martínez, Rafael Martínez, también para Chavito Martínez, para todos los Martínez ahí. Y también ahí está mi amigo Germán Martínez. En Las Minas se van gente laboriosa, donde se siembra bastante plátano, yuca, sandía, maíz, de todo, ¿no? José Mejía siempre en Atlanta, trabajando y escuchando la promoción, porque no hay música, no puede trabajar el hombre. Ahí está José Mejía en Atlanta, ¿no? Pues las 8:29 minutos, son las 8:29 minutos. Vamos entonces con más música de Los Temerarios, siempre 99-80-09-70. ¿Cómo quisiera volver cantante Temerarios? Las 8:29.

0: Entonces las 8.32 minutos, 8.32 minutos, 28 estaremos en las 9. Para Marjorie Ruiz, para Nancy, den salud.
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0: A mí está en Alteca ahí, el primo Héctor González, Magali y Rudy en Alteca. Salud. Para Héctor González, Magali y Rudy están siempre pendientes de la programación ahí de la próxima.

0: Bueno, las 8:33, 8:33 minutos. 27 estaremos en las 8 de las 9 de la noche, 27 de las 9. Estos son los caminantes.
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0: Saludos ahí para el hermanazo.
1: Mira, mira.
0: También para Ignacio Martínez. Ignacio, saludos.

Son de las 8:37 minutos, mi gente ahí en Juncal. ¿Cómo está mi gente en Juncal? ¿Cómo está mi gente en Reforma, Clinton, Carvajal, toda esa banda ahí? Saludos a todos. Ahí para Wilito, José y Héctor, la familia Gámez ahí en Rancho del Bambú. Wilito Gámez, Héctor Gámez, José Gámez. Bueno, primos eso ahí en Rancho del Bambú, saluditos. Ahí en Terrero ahí para el primo Lito Hernández y la familia ahí. ¿Me está pasando bien ahí? Primo Lito Hernández. Primo Tulio, primo Daniel Hernández, saludos ahí, hombre, a todos los amigos en el Terrero. La primaza Aurora Hernández, ¿qué tal, hombre? La primaza Aurora Hernández, hombre,

Bueno, estamos de regreso, son las 8:37 minutos en la número 1, la mera mera, amigo agricultor, agrocomercial, tocó a poner a tu disposición un equipo de ingenieros agrónomos con amplia experiencia para diagnosticar plagas y enfermedades en sus cultivos. 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Ahí para la Loba, para Nicole también, para Silvia Soto. Saludos.

Bueno, entonces, como decía, Majaduña Montoya, en la colonia de San Luis, con el guano de los Tucanes de Tijuana. Son las 8:42 minutos, son las 8 de la 8:42 minutos. Ahí para Dylan Mateo, saludos para María, también saludos por ahí, ¿qué tal? ¿Cómo lo están pasando? Igual que para todos los amigos conectados ahí, gracias, muchas gracias. Son las 8:42 minutos, 8:42 minutos, faltan 18 y estaremos en las 9. 18 minutos tenemos la nueva. Saludos a Rogelio Mendoza, allá en Ilanga, Colón. Don Rogelio Mendoza, ¿quiere escuchar algo de Bronco ahí? La canción que se llama Amor Total, ¿cómo se llama? ¿Ah? ¿Ah? Bueno, sí, correcto. Amor Total ahí para el amigo ahí, allá en Ilanga, es Rogelio Mendoza.

Más música para ustedes, más música, música, música para Frank, lanza saludos, Frank, ¿qué tal por ahí? ¿Cómo está pasando por ahí, hombre? Salud para Frank, entonces también para quién más, para todos ahí, gracias por escucharlos. Voy a comenzar aquí con Amor Total, allá en Ilanga, ahí para el amigo ahí, Rogelio Mendoza. Hasta Ilanga va la conversación.

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Bueno, seguimos con música. Son las 8:50 minutos. 8:50 minutos para esos reales. Para Carlos HN, también saludos por ahí, que te la pasen súper bien, súper rico, escuchando la mera, mera. Desde la ciudad cívica, Honduras, la ciudad del Jamo. Que ya no es Jamo, ¿no? Así les puse.

Bueno, las 8:52 minutos, 8:52, solamente faltan 8 y estaremos en las 9, 8 minutos y estaremos en las 9. Saludos para Luz Mari, salud para Isaac, para María Méndez y también para quién, para Edward Duarte. Edward Duarte, saludos allá también en el Coyol para Juan Munguía, también para mi pequeño ahí, Isaac González, está conectado siempre ahí con la Mera Mera. Ya acosaron, todavía están escuchando la programación, saludos. Bueno, siempre son ya las 8:52 minutos. 8:52 minutos, atención. 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La prima Diana Cárcamo, saludos allá en las Piedras de Vilar para Dariela y el primo Elvin Villafranca. También gracias por escucharlo ahí, allá en las Piedras de Vilar. La prima Diana Cárcamo para Elvin Villafranca y la prima Dariela, saludos. Buena atención, mucha atención, atención, mucha atención. 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Las 8:54 minutos, 8:54 minutos. 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

Ok, entonces vamos con más música. Son las 8:56 minutos. Esos son los caminantes. Enrique Mesa, 115. Saludos desde Arenal Yolo, don Germán. Saludos. Vicente Matute, primo. Vicente Matute, saludos. Para González, saludos.

8:58 minutos, son las 8:58 minutos. Bueno, les presento banda clave nueva, que se llama Cual Adiós. Disfrutémosla a través de la mera mera. Hola, Herminio, saludos.

la música ahí de Clave Banda Nueva ahí. Saluditos para todos ahí. Gracias por escucharlos. Muchas gracias ahí para Mari Quintanilla, para Jorge Martínez, Elvin Llanes. Bueno, saludos, amigos. Saludos, saludos. Son las 9:02. Las 9:02. Vamos entonces a avanzar con más música. Voy a seguirles presentando lo mejor de la promoción en este miércoles. Mire que ya mañana es jueves. La semana se viene yendo ahí poco a poco, sin darse cuenta uno. Ah, ahí se viene yendo la semana. Ya mañana es jueves, luego viene viernes y el fin de semana también llegó ahí. Saludos para Michelle Martínez. ¿Qué tal, Michelle? Buenas noches, Michelle. Michelle Martínez. Vamos a seguir con más música, siempre a través de la mera mera. Vamos a presentarles que aquí. Vamos. Bueno, aquí me habían solicitado esta canción de los dos carnales. Son las 9:03. Gente Guajal, saludos, gente Guajal, que la pasen en Guajal.

0: Bueno, son las 9:06 en la número 1, la mera mera. Bendiciones y salud, dice Ana Rosales. No sé a dónde me está mirando Ana Rosales. Saludos, Ana. Para Carla Morales. Saludos para Carla Morales. Francisco Escobar, un saludo por ahí. Francisco Escobar, el nombre de ¿qué? De las llaves, ¿verdad? Francisco Escobar, ya se fue, no lo pude ver a Francisco, ¿verdad? Ya me miró a mí. No me quiso ver Francisco Escobar, no, se me fue. Saludos para Ana Rosales. Para, ¿quién más? Para Elvin Llanes, saludos Elvin Llanes. Disfrutando la promoción de Elvin Llanes, buen amigo Elvin Llanes, saludos.
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0: 9:07. El cerrajero ahí. Escobar, ¿no? Saludos para Will Ortiz ahí en el puente, la Guan. Buen amigo Will Ortiz. Bueno, este buen amigo, fíjate cuando lo miramos. Un hombre muy tranquilo, sereno, ¿va? Will Ortiz ahí en el puente, la Guan. Le saludamos y la pase bien con la familia ahí. En sintonía con la número uno, la mera, mera. También para Jairo ahí en el sector de Ciudad Vieja. Está Jairo, escuchándome. Jairo. Don Rogelio Mendoza allá en Ilanga, Colón. Saludos. La prima Diana Cárcamo también me está escuchando en las piernas de Vilar. La prima Diana Cárcamo, Daniel, y también para el primo Elvin Villafranca ahí en las piernas de Vilar. Saluditos. Francisco Cobar dice, amigo, ¿cómo estamos? Ah, bueno, también el hombre de la cerrajería, ¿va? ¿Todo bien, amigo? Ya se juega, ¿eh? Yo sé que ya se juega. José Mejía en Atlanta, saludos a José Mejía en Atlanta. Omar Baires también allá en Estados Unidos.
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0: El amigo Jorge también allá en la Unión Americana, hasta Armenia, saludos a su gente.
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0: amigo Jorge Rivera, saludos. Carla Morales, ¿qué tal? ¿Cómo está pasando, Carla?
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0: Ya estuvo la cena. Carla Morales, saludos, Carla. Entonces vamos con más música, vamos a presentarles ahí a los Temerarios, 9:08, unas 9:08. Eres un ángel para conocer.

0: seguimos entonces con más de la promoción de este miércoles, son las 9:13, 9:13. Alex Pérez, salud. Mi amigo ahí, Melvin Pérez, también saludos ahí para mi buen amigo, amigo Melvin Pérez, ahí que la pase muy bien. Las 9:13 ahí también un saludo para Yuri, para Milton Vega, también para Lili. También para Leti y Lucía, ¿qué tal? Leti y Lucía siempre pendiente y activada ahí con la mera negra.
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0: Para Walkiria, para Blastan,
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0: De las 9:14, 9:14.

Vamos a ir con más música, 9:14 minutos, para Blas también, para Blas, a Anselmo, saludos. Bueno, bien, vamos entonces con más música bonita. Vicente Fernández. Ya no insistas, corazón. Ya no molestes, que decía. Vicente Fernández le dice, ya no insistas, corazón. Decía, ya no molestes.

0: saludo para la besita Méndez, para Maureen, para Wendy Colín, de saludos.
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0: José Lemos allá en la Unión Americana, saludos. José Lemos y la familia está siempre pendiente, todo el plan en los días pasados. José Lemos, saludos, José Lemos. Alexis Ponce, saludos, Alexis Ponce. Un saludo para Maureen, para María, para Bebecita Méndez. Saluditos a todos ahí, hombre.

Las 9:22 minutos, 9 más 22 minutos, José Danilo, saludos. Para JB, un saludito, hombre. El hermanazo todavía está despierto, ¿ah? ¿Eh? El hermanazo duerme como a las 2 de la mañana, creo, ¿ah? ¿Eh? A la 1. El hermanazo en Alteca. Buen amigo el hermanazo, un amigo tranquilo.

Con más música, son las 9:23 minutos, 9 más 23 minutos. La tumba, cantan los caminantes, hasta la tumba, caminantes.

Bueno, las 9:27 minutos, 9:27 minutos, en la número 1, la mera mera. Buenas noches, ¿cómo está? Dice por aquí, ¿quién me escribe por aquí? Vamos a ver quién me escribe por aquí. Ah, Yaya, mira aquí, mire, pasándola bien aquí. Usted por ahí, ¿qué tal? ¿Cómo está pasando usted por ahí? Para Selma Vanegas, salud. ¿Qué tal, Selma Vanegas? Bueno, gracias a todos, ahí. Las 9:27 minutos, 9:27 minutos. Ahí para Joaquín en la 21, que estaba escuchando siempre la promoción. Joaquín en la 21, saludos. Mi amigo Don Lucho en las aguas.

Fernando Romero, saludos Fernando Romero. Allá en para José Mejía en Atlanta. Saluditos. Mi amigo Jorge Rivera, saludito también allá por la Unión Americana. Y don Omar Baires, ¿qué tal? ¿Cómo la pasa por ahí, hombre? Para Milton, ¿qué tal Milton? Milton 12. Soto 06, Darwin Soto 06. Y Selma Vanega, saluditos, hombre. Bueno, 9 más 28 minutos, 9 más 28 minutos. Me sacaron del Tenampa. Don Toño Aguilar. ¡Ay, ay! ¡Ay! ¡Ajú!

Seguimos, porque solo faltan 30. Lo vamos, 30 minutos, lo vamos hasta las 10, güey. Faltan 30, estaremos en las 10. Qué feo se lleva, güey. Bueno, ok, vamos a ir con más música, güey. Saludos para Gabino Duarte, para Merari, también saludos por ahí. Del hermanazo, y saludos a todas las amistades que conocemos, hasta Juncal, dice. Hasta Juncal, de parte del hermanazo, y a amistades que conocemos por ahí en otras partes. De parte del hermanazo, un saludito. Para Gabino Duarte, también para saludos para Alexis, para mí. ¿Qué tal por ahí, Alexis? El primazo ahí, Damas Fuentes, en las 15 de septiembre.

en Colonia La Torre. Un saludo a los amigos en Colonia La Torre. En Colonia Gracias a Dios y en la colonia, bueno, en la Gracias a Dios, en Las Vegas, ¿no? En Las Vegas. Y en la San Jorge, también en Las Vegas. En la Rosaluque, ¿qué tal? ¿Cómo está mi gente? En la Rosaluque, ¿qué? En la Rosaluque. Colonia famosa, bonito, ¿no?

Saludos para Alexi. Oye, entonces vamos con más música. Vamos con más música. Son ya las 9:32 minutos para Cherry. Saludos para Cherry. Algo de los Miguel Ángel y su grupo Cariño. Super perder para complacer.

Ahí estaba la música bonita ahí de los Super Perder y de Miguel Ángel y su grupo Cariño, y complaciendo Estefany Melgar, para Cherry, para Alejandra, para Ana Bardales. Saluditos, hombre, a todos. Muchas gracias. Son ya las 9:35 minutos. Ahí para Melvin Zapata, el hombre de los Pinos, está en la

Ok, bueno, son las 9:39 minutos. 9:39 minutos en esta bonita programación. 9:39 minutos. Vamos a seguir con más y mejor música. Vamos a presentarles más. Siempre los saludo para Marcos Milla, para Lizeth Cárcamo y para Santos Rodríguez. Ahí están siempre conectados ahí con la mera mera, ¿eh? Les saludamos. Para Santos Rodríguez. Y también un saludo también para, ¿quién dice ahí? Para, vamos a ver, para, ¿quién? Para, ¿qué dice ahí? Saludos. Que la disfruten ahí en esta hora de la noche. Bueno, Banda 21, estaremos en las 10. Si tu amor no vuelve, canta Karin León ahí para complacer también.

0: Algo bonito, dice.
1: Ok, como dice, son las 9:43. Saludo para Cupertino Ramos, también saludo para Edgar Ponce y Lizeth Cárcamo. Saludos por ahí, que la pasen muy, pero muy bien. Escuchando la mera, mera. Vamos con un merenguito riquísimo. A la Rua de San Marcos, tu plumero.

enseñar merenguito? ¿Ah? Merenguito rico, ¿ah? De lo que se bailaban antes, merenguito, ¿de acuerdo? ¿No? ¿Ah? Con machete al lado ahí. Se bailaban antes con un machete al lado ahí. Chicos, deseados saludos para Pastor Dani Rodríguez, saludos. También para Hechos Reales, para todos. Y gracias, muchas gracias a todos por estar siempre ahí conectados con la mera mera. Ya casi lo vamos a mirar. Faltan 14, estaremos en las 10. Faltan 14 minutos y estaremos en las 10, 14 y estaremos en las 10. Para el amigo ahí también, enamorado, saludos. ¿Ah? ¿Qué tal, hombre? Bueno, vamos a seguir con más música. Vamos a seguir presentando lo mejor de la programación. Vamos con Los Caminantes, son las 9:46 minutos.

Paqueño Rodríguez en Arenal, saludos. El Paqueño Rodríguez ahí en Arenal, saluditos para Tati Sánchez y también para Javier Rodríguez. Muchas gracias a todos ahí. Vamos ahora con los Traviesos de Olancho con la canción que se llama María Elena.

0: Ahí estaba María Elena. Un saludo para Alex Mesa. Saludos. Alex Mesa, Ciudad Paz Suárez. ¿Qué tal por ahí, hombre? Y Julio Oyuela. Siempre pendiente también el amigo ahí también, Harry Enamorado. Gracias, muchas gracias. Son las 9:35. Vamos con algo suavecito, Marco Antonio Solís. Desde que te perdí para complacer. Saludos para Gabriel ahí, saludos.
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algo bonito, algo rico ahí de Marco Antonio Solís. Son las 9:56 minutos para Richard Martínez, para Giselle Flores, también para Lozano Ramírez y para Denis Rivera. Saluditos ahí, mi hermana también Sobe Martínez allá en San Pedro. Bueno, yo me voy, será hasta mañana jueves que regreso. Por hoy, muchas gracias a todos. Les extiendo la tarjeta de invitación para mañana que estén con nosotros a las 7. Por hoy, muchas gracias por todo y tengan un feliz sueño. Mañana un despertar muy feliz. Y nunca olvidemos el Rey de Reyes. Siempre andemos cerca de Él. Él es nuestra solución. Él los cuida, los protege, los cumple de corazón cuando le pedimos todo ahí. Entonces, vamos a despedirlo ahí con algo que me habían solicitado hace ratito. La canción se llama Frágil, de Yaritza y su esencia, Grupo Frontera. Tres, y estaremos en las 10 con permiso. Bye. Será hasta mañana.

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1: 10 de la noche y 16 minutos.

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1: Esta es la hora en Radio Ranchera, la mera mera. 11 de la noche
2: y 43 minutos.

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1: Con 58 minutos.

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1: Y 59 minutos.
2: ¿Están viendo, vieron las noticias anoche de cómo ya están cambiando las leyes en Estados Unidos para los legales para nosotros?
3: ¿Lo oí en el radio?
4: Sí, también vi lo de la redada.
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2: Parece que se cargan más contra nosotros la raza, ¿no? Los mexicanos, los latinos, los
3: salvadoreños. Pues eso está un poco... Yo creo que vamos a tener que...
2: Los nicaragüenses son los que están ahorita sufriendo bastante.
3: ¿Sí?
2: Pues todos, más
3: pues todos. Sí, todos los latinoamericanos.
2: Pero pues...
3: Pues vamos a seguir adelante, ¿no?
2: Adelante, sí.
3: Yo creo que...
2: Bueno, vamos a echar una cancioncita, ¿no?
3: ¿Le echamos una canción?
2: ¿Sale?
3: Pues le echamos una canción. ¿Cómo no? Ahí viene para toda la gente. Ahí va, dice... 1, 2, 3, 1...

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1: Son las 2 de la mañana
2: y 10 minutos.

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1: Son las 2 de la mañana.
2: Con 29 minutos.

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1: Son las 2 de la mañana
2: y 43 minutos.

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1: Son las 3 de la mañana. En punto.

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1: Son las 3 de la mañana
2: y 16 minutos.

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1: Son las 3 de la mañana,
2: con 30 minutos.

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1: Son las 3 de la mañana
2: y 45 minutos.

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1: Son las 3 de la mañana
2: con 58 minutos.
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1: Son las 4 de la mañana,
2: con 11 minutos.

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1: Son las 4 de la mañana
2: y 31 minutos.

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1: Son las 4 de la mañana
2: y 43 minutos.
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0: Son 10.
1: ¿Ah? Hombre, las 4 de la mañana con 46 minutos. Ahí sí. Tenemos un poco adormitados. Las 4 de la mañana con 46 minutos. Buenos días a todos y cada uno de nuestros oyentes. Tengan ustedes muy, pero muy buenos días, ¿eh? 4 de la mañana, 47 minutos aquí en los estudios de la Mera Mera, la número 1 Radio Lanchera. Como siempre, vamos a agradecer a nuestro Padre Celestial por permitirnos estar un día más acá con ustedes, hombre. Gracias a nuestro Papá Dios, Creador del cielo y la tierra. Cuando son las 4 de la mañana, 47 minutos, vamos, vamos, vamos, todo mundo arriba. 4 de la mañana, 47 minutos. Estamos a 13 para las 5.
2: Hola, papá. ¿Cómo te fue?
3: Bien, hijo, pero la verdad, vengo muy cansado.

Con 51 minutos, 4 de la mañana, 51. 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Son las 4 de la mañana con 51 minutos. Estamos a solo 9 minutos y vamos a estar en las 5 de la mañana. 9 minutos para las 5. Nuestra gente que ya se está reportando acá al automático, al teléfono de la radio 9980-0970. Nuestro buen amigo Martín Lobo ya está con nosotros, este hombre. Gran oyente, ¿para qué le digo que no? Sí, hombre. Excelente mañana, Martín Lobo, que ya está con nosotros ahí en la comunidad del Carril, a mi gente ahí en los campos bananeros. Todos mis compadrazos, todas mis cobarazas, hombre. Ahí en los campos todo mundo se levanta oscuro. Lo mismo los que van acá para Barimaza, para Citra Barimaza. Los que van a sacar el oro blanco, que también se levantan muy oscurito. Qué buen hombre. El que madruga come pechuga. Son las 4 con 52 minutos. Las 4 de la mañana con 52 minutos. Bueno, nuestra gente que ya empieza a pedir sus cancioncitas. Ya empieza a pedir sus cancioncitas.

4:55. Son las 4:55 aquí en la mera, mera Radio Ranchera, la número uno, papá. Estamos a 4 minutos y vamos a estar en las 5:00 a.m. 4 minutos para las 5. Buenos días al primazo Mando Ruiz. Buenos días a doña Yoli. Saludos a Kimberly. Están disfrutando del programa ahí en

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1: Son las 5 de la mañana.
2: En punto.
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Hay que sacarle jugo a la vida. Cuando ya tenemos las 5 de la mañana con 3 minutos. 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Vienen las 5 de la mañana con 3 minutos. Bueno, amigo Martín Lobo. No, primo, la ya camionita que me envió 9. Póngame la mera, mera. Ya te la vamos a enviar, Martín. Saludos, dice mi buen amigo, el primo Lacho desde San Manuel, Empira. Donaldo Funes. Lo escuchamos a todo volumen, primo Lacho, acá en casa, vía Tuning Radio. Muchas gracias, amigo. Y se levanta oscurito, por cierto. Qué buen hombre. Desde San Manuel, Empira, el buen amigo Donaldo Funes. Gracias por estar siempre con nuestra sintonía, Donaldo. Nos escucha, dice, a todo volumen allá en casa, vía Tuning Radio. Cuando son las 5 de la mañana, 4 minutos.

Bien, llegamos ya a las 5 de la mañana con 8 minutos. Las 5 de la mañana con 8 minutos aquí en la mera mera. 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Bien, las 5 de la mañana con 9 minutos, nuestro amigazo Martín Lobo. Saludos, Martín. Este hombre todavía está reposando, está acostadito, dice, pero ya disfrutando con la mera mera. A las 5 ya con 9 minutos. Esa sí, dice Martín. Esa es, primo Lacho.

Bien, llegamos ya a las 5 de la mañana con 12 minutos. Primo Lacho dice que era una rola. Soy Anael Figueroa. Le escucho acá en Tocoa, en el departamento de Colón. Fiel oyente. Bueno, muchísimas gracias, Anael. Quiere una de Bronco, dice Anael. Anael Figueroa, excelente mañana, Anael, de allá de la ciudad de Tocoa. Y nos apunta ahí en el mensaje que es un fiel oyente. No se pierda el programa.

0: tanto.
1: Ahí queda luz a este amigo allá en la ciudad de Tocoa.

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1: Son las 5 de la mañana,
2: con 17 minutos.
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10: Buenos días, buenos días, buenos días. Saluditos, saluditos también del corresponsal de Radio Ranchera, la mera mera. Desde Memphis, Tennessee, un saludito para toda mi gente hondureña. Especialmente aquellos del Valle Arriba. Saluditos, primo, saluditos. Pilas, primo, pilas.
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11: Cuando tenemos ya las 5 de la mañana con 21 minutos. Las 5 de la mañana con 21 minutos. 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Son las 5 de la mañana con 22 minutos. Atención a la hora, 5 de la mañana, 22 minutos. Raúl Padilla desde la Ceiba Atlántida. Ya está con nosotros. Saludos, Saúl. Allá en Ceibita la Bella. ¿Cuál es la que nos pide Saúl? siempre que nos pidan su cancioncita y pidan con qué artista la quieren, porque a veces la tenemos con varios. Cuando pidan su cancioncita, póngame Primo Lacho tal con tal y tal. Ahí. Porque ya después dicen, no, esa no es Primo Lacho, póngame la otra con. No, no, no, acá no se repite. Acá no se repite. Así que saludo a Saúl Padilla en La Ceiba.
12: En el mismo disco viene una canción que seguramente tuvo mucho que ver para que se ganara este disco, el Grammy, o los Grammys. 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

Ahí un saludo para el buen amigo Saúl Padilla, que está con nosotros allá en el bello puerto de La Ceiba. Te quiero así. Cuando tengo ya las 5 de la mañana con 27 minutos. Las 5 de la mañana con 27 minutos acá en La Mera Mera. 5 de la mañana con 27 minutos. Voy a saludar a Felipe Amado Soto, que ya nos escucha. Abelino Cruz, buenos días. Yeto Rosales también está disfrutando del programa a esta hora. Orlin Sandoval, buenos días, Orlin. Julio Mendoza nos escucha allá por Limones número 6. El gran Chango Romero, saludos, Chango. Nene Oseguera, saludos, Nene. Los buenos amigos siempre están pendientes de la señal a través de La Mera Mera a esta hora de la mañana. Cuando tengo las 5 ya con 28 minutos, nuestro amigo Cayo Andino. Ya ha levantado Cayo, si no pues, vamos arriba. A las 5 ya con 28 minutos.

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1: Son las 5 de la mañana
2: y 31 minutos.
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4: Llegamos a las 5 de la mañana con 34 minutos. 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Tengo las 5 ya con 35 minutos, nuestro buen amigo Javier Ramos, ya reportando sintonía. Nuestro amigazo Javier Ramos nos escucha por la colonia San Jorge. Saludos, Javier. El buen amigo Don Fuad Jananía desde la colonia San Luis, saludando a Cristóbal. Un saludo para Doña Norma Ondina Puerto, para Elsie Zoraida Sánchez y toda la familia en San José. Y un saludo también para el gran Jeffrey allá en el bello puerto de La Ceiba, de parte del buen amigo Don Fuad Jananía desde la colonia San Luis. Bueno, así que para Javier Ramos. Saludos, Javier. A las 5 ya con 36 minutos.

Llegamos a las 5 de la mañana con 39 minutos. No te apartes de mí, del trono de México. Otro de los temas solicitados acá mediante mensaje. Bien, llegamos a las 5 ya con 40 minutos. Atención a la hora, 5 de la mañana, 40 minutos. Estamos a 20 minutos. Y vamos a estar en las 6 de la mañana. 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Cuando son las 5 de la mañana, 40 minutos. 20 minutos y vamos a estar en las 6 de la mañana, Roger Matute. Ya activo, dice Roger. Ya estamos activos, Privolacho. Buena esa, Roger. Hay que levantarse tempranito para no salir a la carrera. Hay que ir siempre tranquilo, con calma. Hay que levantarse con suficiente tiempo para no andar ahí con una velocidad bárbara que a la hora todo se le olvida. Despacio y buena letra. Buen día, amigazo Roger Matute, que ya está con nuestra sintonía. A las 5:41. Nos quedan 19 minutos para las 6 de la mañana.

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1: Son las 5 de la mañana
2: y 44 minutos.
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1: Bien, llegamos ya a las 5 de la mañana con 47 minutos. Voy a saludar a mi buena amiga doña Ovidia Romero, que siempre se levanta muy oscurito. Buenos días, doña Ovidia. Un saludo para el amigo Dani y para toda la familia, que la estén pasando muy bien. A mi amigo Chilo, a doña Gladys y Lía Sara, hombre, ¿qué tal? ¿Cómo han amanecido? Espero que todo bien. A mi amigo Marito. Marito. Saludos, Marito. Cuando son ya las 5 de la mañana con 48 minutos. Buen día, primo, dice. Salúdeme para Alma Suazo. Aquí estamos esperando unas tortillas, primo Lacho. Me le complace con esa que le pido de parte de Freddy Reyes desde Memphis. Saludos, Freddy. Freddy Reyes, están esperando las tortillitas, dice, para el desayuno, ¿eh? Más. Así que para Alma Suazo, saludos, Alma. Acá estamos, primo Lacho, esperando unas tortillas de parte de Freddy Reyes desde Memphis. Saludos, Freddy. No se vaya a ir sin sus tortillitas, ¿va?
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1: Cuando son las 5 con 49.

el grupo Innovación y ese tema, Mañana que ya no estés. Cuando tenemos ya las 5 de la mañana con 52 minutos a nuestros amigos ahí en Ganadería Agurcia, en las labores y desde luego escuchando Radio Ranchera, la número 1, la mera mera, en el 102.9 FM Estéreo. Nos retransmite Radio Aguán en el 102.5 y Radio Ranchito en el 88.5 FM Estéreo. Tengo ya las 5 de la mañana con 52 minutos. Hola, buenos días, con Palacho, dice, a ver si me complace con esa que le pido. Es de los Bukis, primo Lacho. Soy Iris de Dejocón, fiel oyente. Un feliz y bendecido jueves, nos dice Iris. Bueno, muchas gracias, Iris, por estar siempre pendiente de la señal a través de la mera mera allá en el pueblo de Jocón. Saludos allá a toda mi gente de Jocón, esa gente que se levanta tempranito todos los días y que siempre está pendiente de la señal a través de Radio Ranchera, la número uno, la mera mera. Bien, son las 5:53. Nos quedan 7 para las 6 de la mañana.

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1: ¡A levantarse! 6:00 a.m.
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6: Las 6:02 a.m. Las 6:02 a.m. Voy a saludar a mi buen amigo Paquiño Rodríguez y a Carlos Sandoval, que ya vienen. Ya vienen allá en el bus de los Rafa disfrutando con la mera mera. Así que para el gran Paquiño Rodríguez y para Carlos Sandoval, ahí en el bus de los Rafa. Johnny Barahona, buenos días, está con nosotros ahí en Potreríos. La buena amiga Zoila Ponce, toda su familia, ahí en Ciudad Vieja. Saludos, Zoila. Siempre pendiente de la señal a través de Radio Ranchera, la número uno, la mera mera. Vladimiro Herrera, ¿qué dice Vladimiro? Un saludo para el gran Yeto, para Armando Lanza, para Dimas Pérez, para el gran Kevin, y un saludo también para el gran Fortuna. Todos ellos laboran ahí para Agua Purificada Titos, siempre pendientes a esta hora de la mañana. Así que nuestro saludo muy especial. Llegamos a las 6:03 a.m. Las 6:03 a.m. Voy a saludar para toda nuestra gente allá en Jocón. Nuestro saludo muy especial para toda nuestra gente que está disfrutando del programa también allá en la cabecera departamental de Yoro. Saludos amigos, saludos amigas allá en la cabecera departamental de Yoro. Cuando tengo las 6:04 a.m. y las complacencias siguen. Cuando son las 6:04 a.m.
7: Fue la Pantera, Grupo Recluta.

Bien, tengo ya las 6 de la mañana con 8 minutos. 6 de la mañana pasados 8 minutos. 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Amigo Lacho, buenos días, dice, salude para mi amigo Capullo, hasta North Carolina, ya que está saboreando una deliciosa taza de café. Y el saludo va de parte de su amigo Guadalberto, desde esta ciudad cívica de Olanchito. Así que saludos, dice, para su amigo el gran Capullo, allá en North Carolina, ya que está saboreando una deliciosa taza de café. Y el saludo va de parte de su amigo Guadalberto desde esta ciudad de Olanchito. Llegamos a las 6 con 10 y vamos a ir con otra de las solicitadas. Una botella de olvido.

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2: Bien, llegamos ya a las 6 de la mañana con un cuarto de hora. Sí, ya son las 6 de la mañana con 15 minutos aquí en el estudio de Radio Ranchera, la número 1, la mera mera. 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Las 6 de la mañana ya con 16 minutos. Vamos a ir con otra de las solicitadas, acá mediante mensaje, ¿va? A las 6 de la mañana ya con 16 minutos. Estos son los invasores del Nuevo León, la novia de mi hermano.

Tenemos ya las 6 de la mañana con 19 minutos. Las 6 de la mañana con 19 minutos. 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Cuando tengo ya las 6 con 19 minutos, a mi sobrino Jorge Ruiz, que siempre se levanta muy oscurito. Así que va nuestro saludo muy especial para el sobrino Pelón y para toda la familia, para la buena amiga Alma, para toda la familia. Espero que la estén pasando muy bien a esta hora, ya que siempre se levantan muy oscurito, ¿eh? Siempre se levantan muy oscurito. La buena amiga doña Hipólita Viuda de Alvarado, que está con nosotros ahí por el hospital Doctor Aníbal Murillo Escobar. Así que saludos a esta gran amiga doña Polita. Cuando tengo ya las 6:20. Y vamos a ir con otra. Conjunto Primavera. Ya rato nos pidieron esta de el Conjunto Primavera. Vamos a complacer. Cuando son las 6:21 minutos.

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1: Para el buen amigo Colocho, que siempre nos escucha ahí por el sector de la Sabana. El gran Colocho, un saludo para Rosario Matute. Espero que también la estén disfrutando a esta hora de la mañana, en este día jueves, cuando nuestro calendario marca 14 de mayo del 2026. Para el buen amigo Colocho, que siempre nos escucha ahí por el sector de la Sabana. El gran Colocho, un saludo para Rosario Matute. Espero que también.

a nuestros amigos allá en Hacienda Los Dos Hermanos en el pueblo de Arenal. También va el saludo muy especial para los buenos amigos que están en las labores, están en el ordeño y desde luego disfrutando con la mera mera. Llegamos a las 6:25. Las 6:25. Vamos a ir con Antonio Aguilar, otra de las cancionitas que nos han pedido por acá. Pero antes le brindo la hora, 6:26. A los buenos amigos que nos sintonizan ahí sobre ruedas. A los amigos taxistas. También va nuestro saludo muy especial.

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6 de la mañana ya con 35 minutos. Las 6 de la mañana con 35 minutos aquí en los estudios de Radio Ranchera, la número 1, la mera mera, en el 102.9 FM Estéreo. Nos retransmite Radio Aguán, 102.5 Radio Olanchito, en el 88.5 FM Estéreo. A nuestro hermano Mario René Ruiz. Saludos, hermanazos. Saludos a Lole, a María José. Espero que estén pasando la mañana de lo mejor, ¿verdad? Siempre pendiente de la señal a través de la mera mera. 6:36. 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Y no olvide que las verduras fresquecitas están ahí, en el Mercado Municipal, en Verduras Doña Reina. 6 de la mañana con 36, nos quedan 24 para las 7.

era Vicente Fernández y ese tema Alitas. Un ratito nos habían pedido ese tema. Alitas, así se llama. Y es de Vicente Fernández. Tengo ya las 6 de la mañana con 40 minutos. Vamos a arrancarnos con otra para ver si logramos salir con todas las que nos han pedido. Para ver si salimos con todas, aunque se me va a ser difícil ponerlas todas, pero vamos a ver a dónde llegamos. 6 de la mañana, 40 minutos. Estamos a 20 para las 7.

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3: Buenos días, buenos días, buenos días. Saluditos, saluditos también del corresponsal de Radio Ranchera, La Mera Mera. Desde Memphis, Tennessee, un saludito para toda mi gente hondureña. Especialmente aquellos del Valle Arriba. Saluditos, primo, saluditos. Pilas, primo, pilas.
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36 minutos, nos separan 14 minutos. 14 minutos y vamos a estar en las 7 de la mañana. Voy a saludar para mi amigo Richard Rubio. ¿Qué dice Richard? Un saludo también para la amiga Noy Cartagena. Siempre están atentos a las programaciones a través de la Mera Mera. A nuestra amiga doña Tanasia Harry, que siempre me sintoniza, también va un saludazo muy especial. Al compadre Toño, a la comadre Ana María y a la familia allá en San Lorenzo, en todas esas comunidades del Valle Arriba. A los buenos amigos que están con nosotros en los diferentes hatos ganaderos, que están sacando el oro blanco y desde luego escuchando Radio Ranchera. Tengo las 6:47 minutos, nos separan 13 para las 7 de la mañana.

Llegamos a las 6 de la mañana ya con 50 minutos. Las 6 de la mañana con 50 minutos. Estamos a solo 10 minutos. 10 minutos y vamos a estar en las 7 de la mañana.

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1: Voy a saludar para el buen amigo Moisés Núñez, el gran Ravelli. Ahí está con nosotros en el taller de Ebanistería Núñez, laborando y escuchando la mera mera. Así que para mi buen amigazo Moisés, el Ravelli Núñez, ahí en el taller de Ebanistería Núñez. Tengo las 6:54. Nuestro amigo el gran Cleto Amaya está con nosotros. Voy a saludar a mi amigo Valentín, al amigo Zornita, al buen amigo Moncho Castro. Siempre pendiente, Moncho, de la mera mera.

darles la tarjetita de invitación para que nos sintonice el día de mañana, si nuestro Señor nos lo permite, ¿verdad? Por hoy, muchísimas gracias. 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

0: Hola, ¿qué tal? Buenos días, muchas gracias, oh Dios de los ejércitos, muchas gracias, Padre, gracias porque nos bendices, nos iluminas, nos fortaleces y nos ayudas a seguir siempre adelante con nuestras vidas. Gracias, Dios bueno, Dios maravilloso. Le pedimos por nuestra familia, por nuestros compañeros, por esta empresa de radio, por cada uno de nuestros radioescuchas, que Dios pueda bendecir grandemente su vida, hoy, mañana y siempre. Gracias, Dios de los ejércitos. Bueno, vamos a iniciar con los deportes esta mañana, como siempre. A usted que está con nosotros, buenos días, saludos. Ayer me mandaron un mensaje, quiero, antes de entrar, dice, buenos días Walter, saludos, siempre pendiente al mañanero, acá lo escuchamos en Trojas Aldea. Mi esposa se llama Cecilia Estrada. Cecilia Estrada. Y el amigo se llama Wilson Hernández. Saludos. Wilson Hernández. Saludos. También para su esposa Cecilia Estrada y a toda la familia. Me mandó este mensaje ayer en la mañana. Y qué bueno que siempre están con nosotros. Qué bueno que siempre están en nuestra radio sintonía. Muchas gracias. Me agrada saludarles esta mañana. A Jareli también allá en ese sector, ¿verdad? Están con nosotros. Lía Jareli, saludos. Buenos días, gracias por estar con nosotros. Gracias por informarse esta mañana a través de la emisión de noticias del Mañanero Deportivo. El programa que lo lleva tempranito de la cama al fútbol en el espacio que usted pidió para informarse mejor esta mañana. Bueno, ayer estuve con el gran Mundo. Lo sentí raro a Mundo, no sé qué está pasando con Mundo. Lo sentí un poco raro y al hijo también lo sentí un poco así como rarón. ¿Qué pasa, Mundo? Que sentí este cipote así un poquito rarón, raro, ¿qué pasa? Yo creo que es que el Mundo le llama la atención muy fuerte, hombre. Muy fuerte. Y a veces los cipotes se ponen sensibles. ¿Será eso, Mundo? Vamos a informar, mucha atención, Mauricio. Dubón continúa imparable con lo que tiene que ver el Atlanta. En la MLS también trasciende referente a este tema. Chivas y Cruz Azul en intensa semifinal, todo para la vuelta. Chivas y Cruz Azul empataron un intenso partido correspondiente a la batalla de las semifinales de la MX en México. Se quiere llevar al Valverde tras escándalo en el equipo Real Madrid. Ha dado un paso importante, pues al parecer se habla sobre su salida. Brian Acosta se destapa con doblete, brilla en goleada del Nesvale en la MLS. También trasciende referente a lo que tiene que ver este fútbol. Messi llegó a 910 goles, insólita anotación y triplete, distancia con Cristiano. Florentino sin lo que tiene que ver tapujos tras salida de Xavi y lo que pasó con el equipo Real Madrid. También trasciende referente a lo que tiene que ver este tema esta mañana. Son las 7:07, ya aparezco el agente 007 versión radio. Saludos a usted que está con nosotros a través del TikTok. Recuerde, puede seguirnos como Walter Gómez, en el Facebook como El Mañanero 1807, para que usted se mantenga siempre bien informado. 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Son las 7 de la mañana con 10 minutos, 7-10 minutos, hora mañanera, en el Mañanero Deportivo, el programa que los lleva tempranito de la cama al fútbol, en el espacio que usted pidió para informarse mejor esta mañana. Vamos a continuar informando siempre en el campo de los deportes, siempre en el campo internacional esta mañana. Vamos a continuar informando sobre lo que tiene que ver. Vinicius sorprende y anuncia incursión en nuevo proyecto que explica el motivo. Dejará de ser futbolista del Barcelona y acepta oferta. Se despide el domingo. También hay tensión referente a lo que tiene que ver el fútbol internacional. Son las 7 de la mañana con 11 minutos, 7, 11 minutos, hora mañanera, en el Mañanero Deportivo, el programa que los lleva tempranito de la cama al fútbol, en el espacio que usted pidió para informarse mejor esta mañana. Vamos a darles a conocer especialmente sobre lo que tiene que ver Liga Nacional de Fútbol en nuestro país. Vamos a informar especialmente con lo que tiene que ver Liga Nacional. Nixon Cruz, de brillar con su talento a debilitarse con la polémica, según trasciende lo que tiene que ver con este jugador. Mientras tanto, mucha atención, seguimos informando cuando son las 7:12, 7:12, hora mañanera, en el Mañanero Deportivo, el programa que lo lleva tempranito de la cama al fútbol, en el espacio que usted pidió para informarse mejor esta mañana. Motagua revela la lesión de Romario da Silva. ¿Cuánto tiempo estará fuera? Motagua rompió el silencio y brindó detalles oficiales sobre la grave lesión de sufrida por Romario da Silva, según trasciende referente a lo que tiene que ver el fútbol de Liga Nacional esta mañana. Son las 7:13, 7:13 en el campo local. Próximo domingo, 3:00 p.m, el equipo Ocote FC le hace frente al Jurassic Park. Así que es el partido próximo domingo, 3:00 p.m, Estadio Municipal, se juega la regional. El Ocote FC le hace frente al Jurassic Park. 3:00 p.m, todos al Estadio Municipal, todos a apoyar al equipo Ocote FC, que sacó un triunfo muy importante el pasado domingo, 2-0. 2-0 ganó el equipo Ocote FC. Con esto, el equipo pues se pone a soñar. Se pone a soñar. Así que vamos al estadio. Vamos a apoyar al equipo Ocote FC, que viene con una racha ganadora. 2-0. Y esto también lo tiene muy motivado para lo que va a ser este próximo partido en el Estadio Municipal. Así que hay que apoyar al equipo Ocote FC. Hay que ir al estadio. Próximo domingo, 3:00 p.m, Estadio Municipal, Ocote FC versus Jurassic Park. Viene de ganar el equipo Ocote FC 2-0. Me imagino que me están preguntando el precio de la entrada. Va a ser igual. La entrada se va a mantener igual, los precios, ¿verdad? Igual los precios. Mañana vamos a hablar con algunos dirigentes previo a lo que va a ser el partido ya. Mañana. Eso es lo que se está manejando referente a lo que tiene que ver este partido y, por supuesto, cómo y de qué forma pues se van a dar estos juegos. Y esto es positivo también para el fútbol, que ha habido, según lo que hemos platicado con algunos directivos, buen arbitraje. Eso es bueno también. Eso garantiza un buen espectáculo. Voy al cambio, no nos cambien. Ya regresamos.
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0: Porque el Señor es bueno, su gran amor perdura para siempre y su fidelidad permanece por todas las generaciones. 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
4: Bien, son las 7 de la mañana con 23 minutos. 7 de la mañana con 23 minutos. Evelio Rivera, Germán González, Luis del Arca, Carlos Obando, Jocelyn Oyuela, por supuesto, en el sector de el municipio de Jocón, el compañero Marel Arteaga. Allá en Arenal, el compañero Manuel Antonio Puerto. Y por supuesto, en el sector de Esquipulas del Norte Olancho, el compañero José Leonardo. Estamos listos esta mañana para presentarles la emisión de noticias del Mañanero. Vamos a ver si ya está listo el compañero Evelio Rivera para que nos informe con la nota policial más importante, más relevante que han acontecido en las últimas horas y que por supuesto son noticias esta mañana. A usted que nos sigue, gracias a usted que le da un me gusta, un like, comparte la transmisión a través de lo que tiene que ver el TikTok, como Walter Gómez. Nos puede seguir en el Facebook como El Mañanero 1807 para que se mantenga muy pero muy bien informados todos los días.
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4: Bien, ya está listo el compañero Evelio Rivera, periodismo en vivo esta mañana a través de este espacio de noticias. Evelio, le escuchamos. Buenos días, compañero.
5: Muy buenos días, compañero Walter. Ya estamos listos para informar en esta mañana a través de este contacto del Mañanero. 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Walter, noticias locales. Se da a conocer un accidente de tránsito en la calle principal donde está una, valga la publicidad, se venden comida china, donde un vehículo picó color rojo. Muy buenos días, compañero Walter, ya estamos listos para informar en esta mañana a través de este contacto del Mañanero, gracias a gentil patrocinio de Super Bodega Rina, la bodega que sigue llevando la provisión a diferentes puntos del sector de Olancheto. Walter, noticias locales. Se da a conocer

0: resultando daños materiales y la persona lesionada que fue trasladada a la emergencia del hospital Aníbal Murillo Escobar. En otra información, hubieron detenidos en la policía Unidad Metropolitana número 18 y uno de ellos es una persona acusada por maltrato familiar, detenida en la comunidad del 5, que pertenece al municipio de Olanchito en el departamento de Yoro y fue presentado a las autoridades correspondientes. También se detuvo a una femenina para investigaciones, según se dio a conocer en la zona. Mientras tanto, compañero, que ha parado la atención y ya es noticia que ya le llueve duro al exalcalde del municipio de Coa, Adán Funes. Mire lo que dice alguna red de los alcalde libre tras reja, prisión preventiva. Pero fíjense que hay otros datos relevantes que se han dado a conocer. Mientras, Contreras observa si la justicia llegará hasta el fondo de la red política o criminal del Bajo Juan, acusado de ordenar, dice, el asesinato donde se pagaba 200.000 lempiras, según un testigo protegido por la Fiscalía del Ministerio Público. Informamos también que la Fiscalía está dando algunos datos importantes porque han habido allanamientos en la misma municipalidad, operativos que, según informe policial, tuvieron irregularidades y se le acusa también de corrupción, según lo que estamos viendo en la información. Dice que esto era para la protección del medio ambiente y que por eso se mandó a asesinar a López, quien era ambientalista reconocido y que había dado la vuelta al mundo, porque eso fue en septiembre del año 2024. Capturar el presunto actor intelectual es un paso muy importante, dicen en otros medios, entrando a lo a más grande y tocar negocios mineros y políticos, se informó. Dice que la próxima audiencia será el viernes a las 9:15 a.m. donde se dará a conocer más detalles respecto a las a lo que es los testigos protegidos y también que la Fiscalía del Ministerio Público está también trabajando sobre este particular. Las capturas se dieron en Tocoa y fueron trasladados al sector de Tegucigalpa. Otra información que ha trascendido es la captura del sanguinario, así le llaman, el brazo derecho de alias El Diablo. Y con esta captura ya se piensa que puede estar cerca la captura del Diablo. Así le dicen, denominante. O sea que es una red. La caída de un presunto operador clave dentro de la estructura criminal del Diablo ha sido capturado recientemente y se está trabajando y confirmando muchos detalles para dar con el paradero de la persona carecida. Las autoridades judiciales de la captura de este joven de apenas 20 años de edad, identificado únicamente en la alias El Sanguinario de Esteban Gumercindo, más conocido como en el mundo criminal como Del Diablo. Esto es lo que vamos a conocer, compañero, en este contacto que hacemos esta mañana, hoy es jueves, y agradecido con Dios porque estamos siempre listos para informar. 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Quiero saludar a esa gente de Tierra Adentro que siempre nos escuchan. Hay sintonía total de este contacto del mañanero. Walter, muy buenos días. Que Dios me le bendiga a usted y toda su familia y que siempre sigamos adelante en el nombre de Cristo Jesús. Buenos días.
1: Bueno, muchas gracias al compañero Evelio Rivera por ese importante dato informativo esta mañana de lo que ha trascendido con este amplio informe. Este amplio informe policial esta mañana.

0: ha habido una importante reunión. Ha habido una importante reunión. La Comisión Energética ha tenido una importante reunión. Pero ¿cuáles han sido estos temas que se han tratado? Entre ellos, el tema del pago de la factura, que como todos conocemos, había un desacuerdo producto de que en el gobierno anterior, al parecer, de era un mes, de era un mes, el lo relativo o el campo de espera para que se pagara el recibo de la luz. Pero ¿qué es lo que ha dicho el ingeniero Milton Puerto Ceguera, quien es la presidente de la Comisión Energética en el país, sobre estos temas?
1: Presidente, compañeros y compañeras diputados, el día de ayer tuvimos una reunión muy importante con las autoridades de la CRE, Comisión Reguladora de Energía Eléctrica, con el ministro de la CEN y también con el nuevo gerente de la ENE. Nosotros como diputados al Congreso Nacional nos hicimos presentes con el fin de poder exteriorizar a la CRE, a la CEN y al nuevo gerente de la ENE la inconformidad de la población al no haber una explicación correcta del cobro a los 15 días. Es por eso que planteamos que a nivel general la población estaba solicitando que se le permitiera, por el problema que actualmente tiene de la guerra entre Estados Unidos e Irán, que se permitiera que el consumo, por ejemplo, del mes de abril sea pagado en el transcurso del mes de mayo, mientras el barril del petróleo esté a por lo menos en $90. En ese sentido, creemos que la reunión fue muy importante. Hemos hablado con el presidente de la República, con el presidente del Congreso, y ambos también han hablado también con las autoridades de la CRE, de la CEN, con el gerente de la ENE, para suavizar esta medida y hacerle frente a la problemática de la ENE. Pero la Comisión de Energía de este Poder del Estado dejó claro en esa reunión que tuvimos que, sin distingo de colores políticos, esta comisión está en la mayor disponibilidad, en la mayor disposición de poder resolver el problema de la ENE de una vez por todas. No puede ser que la ENE siga por más de 40 años con un problema en la cual se ha venido haciendo paliativos cada uno de los gobiernos, pero no se ha resuelto de raíz el problema. Los hondureños ambiciamos una ENE nueva, sana, una ENE que pueda pagarle a los generadores, que puedan mandar ese crédito que tiene largo plazo y que podamos de alguna manera hacer licitaciones públicas e internacionales, y sabiendo los generadores que van a ver que se les va a pagar a tiempo, podemos obtener lo que los hondureños quieren. Quieren energía las 24 horas y quieren energía a mejor precio. Le ponemos al presidente Papi a la orden, a la disposición, esta Comisión de Energía para que junto a la CREA, a la CEN, al gerente de la ENE, construyamos un documento que podamos decir: hoy sí, Honduras ha resuelto el problema energético del país. Necesitamos mejores precios, necesitamos energía en todo el país, necesitamos electrificar muchas comunidades, barrios y colonias que cuando se pusieron los sistemas de energía eléctrica solo tenían un foco, un bombillo. Hoy tienen un aire acondicionado, dos aires acondicionados, tres aires acondicionados. Hay negocios en las comunidades y en las colonias. Esta Comisión de Energía, este presidente del Congreso está en sintonía para que junto a Papi a la Orden, junto a la CRE, junto a la CEN, junto al gerente del ENE, tengamos por fin una nueva ENE sana y dispuesta a darle luz barata al pueblo hondureño y luz las 24 horas. Muchas gracias, señor presidente.
0: Bueno, ha sido muy claro en su exposición el ingeniero Milton Puerto Ceguera. Ha sido muy clara en su exposición ante el Pleno del Congreso Nacional de la República con el tema de esta reunión para analizar y discutir lo que es el pago de la factura de energía, y ha sido aprobada. 28 días tiene el pueblo hondureño para hacer el pago del mes de consumo. Esa es una noticia muy positiva, de veras. Y qué bueno que el ingeniero Milton Puerto está trabajando para dar respuestas al pueblo, especialmente a través de esta Comisión de Energía del Congreso Nacional. Son las 7 de la mañana con 36 minutos. 7 de la mañana con 36 minutos. El Congreso Nacional deja sin valor el cobro de la factura energética de 15 días. Tomás Zambrano aseguró que el pago de energía eléctrica continuará realizándose con el plazo de 28 días tras rechazo del ciudadano a la medida anunciada por la Empresa Nacional de Energía Eléctrica. Y qué bueno, nos agrada mucho porque hay tiempo de pagar el servicio. 7 de la mañana con 37 minutos, 7:37 minutos. 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Vamos a la pausa, no nos cambien, ya regresamos.
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0: 40 minutos. Existe preocupación especialmente en los encargados del sistema de agua potable que abastece la ciudad, debido a que en los últimos días ha habido baja en el caudal de las microcuencas que abastecen de agua tanto el sector Uchapa como sector Pimienta. Vamos con la compañera Jocelyn Oyuela, nos da más detalles sobre la incertidumbre que hay producto de que las fuertes temperaturas que están azotando la zona, la falta de lluvias, esto mantiene preocupado a la población y también a los encargados del servicio de agua de la municipalidad. Vamos en contacto en vivo esta mañana, Jocelyn. Buenos días, compañera.
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2: La situación del sistema de agua en esta ciudad de Olanchito, ya que el nivel de agua en los tanques sigue bajando día con día y esto perjudicaría a diferentes colonias en la ciudad.
3: La preocupación es grande, ¿verdad? Porque estamos entrando en una etapa donde las cuencas, las microcuencas que nos abastecen de agua en Olanchito han bajado sustancial su nivel, ¿verdad? Que ya no hay la capacidad para que los tanques se mantengan arriba. Lógicamente, quien viene a afectar más esta situación es la microcuenca de Pimienta, ¿verdad? Que ya no corre agua, ya no llega acá a la aldea de Agalteca, y eso nos limita a nosotros al llenado de los tanques. Porque tenemos que la línea que viene de Pimienta tenemos que mandarla para el tanque cuadrado y dejar poco en el tanque redondo. Eso quiere decir que el nivel de los tanques está medio a la mitad o abajo, ¿verdad? Entonces no hay fuerza del agua para acá a la distribución de la comunidad y eso nos afecta en ciertas colonias.
2: ¿Ya hay algunas colonias que no cuentan con el sistema de agua?
3: En su totalidad solo la Gracias a Dios y la Jerusalén. En las otras, pues, en la 21, en la 8, en la Betania está llegando, a una gente le llega, a otra gente no le llega, pero a donde no llega estamos supliendo con las tanquetas, ¿verdad? Estamos dándole a la gente para que tengan líquido para hacer sus quehaceres, ¿verdad? Pero sí, nos preocupa la situación.
2: Si continúa bajando el nivel de agua, ¿podrían haber más colonias que se queden sin este servicio?
3: Lógicamente, Jocelyn, hay...

0: se va a quedar sin el servicio. Tenemos que hacer racionamientos, ¿verdad?, en la parte céntrica de Olanchito. Acordémonos que la parte alta, donde está la Ramón de Amador, los Laureles, esas son colonias que están en la parte alta y se quedan sin líquido, sin el servicio. Entonces se tendría que hacer racionamiento para que podamos dotar a la gente por hora el agua.
1: Ahora, se espera la comprensión de la población porque no depende esto de ustedes, sino pues del tiempo, ¿verdad?
0: Sí, claro. Siempre los Olanchitos tenemos esa característica de ser buenas personas y entendemos la situación que estamos pasando, ¿verdad? Y más que todo hacemos conciencia al buen uso del agua, ¿verdad? Que no sigamos lavando aceras, que no sigamos, hagámoslo con agua que no nos beneficia en los quehaceres de la casa, ¿verdad? Pero sí tenemos que tomar un control diferente como lo estamos haciendo. Estamos esperando agua la semana entrante y qué tal que no venga, ¿verdad? No sabemos si en Olanchito va a llover, en nuestro sector va a llover, entonces estemos como quien dice, barbas en remojo para que el líquido que tenemos, que le hagamos un buen uso.
1: Lo bueno también sería que las personas de estas colonias que saben que cuando hay esta temporada se quedan sin el vital, guarden su agua, ¿verdad?
0: Sí, lógicamente, sabemos que en las partes, todo el mundo sabe, en las partes donde nos quedamos sin agua y que ya vayan almacenando su agua para que no se queden tanto tiempo sin agua.
1: Los centros educativos también, a los docentes que pasen pendiente de las zonas donde hay llaves, ¿verdad?, para que los niños no boten el vital líquido.
0: Correcto, sí, hemos tenido problemas en escuelas que los niños, usted sabe, los niños son inquietos, andan jugando, quiebran un tubo y se derrama líquido. Nosotros estamos atentos de eso, pero sí le hacemos conciencia a los maestros y a las personas adultas que están dentro de los centros educativos para que tengamos un control, ¿verdad?, sobre los niños y que tengamos cuidado al reventarse un tubo, que nos llamen inmediatamente, que nosotros los atendemos.
2: Bueno, muchas gracias a la compañera Jocelyn Oyuela por ese reporte informativo relacionado con el tema del agua. El tema del agua, porque en los últimos días ha sido muy notable la cantidad de metros cúbicos que ha bajado las microcuencas de Uchapa y Pimienta. Esto también, repito, sería lo mejor: aprender a utilizar el agua, aprenderlo, hacerlo de la forma correcta. 7:47 minutos, la hora cortesía de Empeños Olanchito. 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La declaración de testigo protegido será una de las pruebas contra Adán Funes e involucrados que repartieron tareas para asegurar el crimen, según trasciende esta mañana. El exalcalde de Tocó, Adán Funes, ofreció 200,000 lempiras por el asesinato del ambientalista Juan Antonio López, según un testimonio de un testigo protegido presentado por el Ministerio Público en el requerimiento fiscal contra el ex edil, al que tuvo acceso un diario, según la información. La declaración de este testigo es una prueba que el Ministerio Público presentará en audiencia inicial del viernes 15 de mayo con el objetivo de continuar con el proceso penal en contra del imputado por los delitos de asesinato y asociación para delinquir. Fue detenido la mañana del pasado martes 12 de mayo en su vivienda en Tocoa, Colón, en un operativo que también se arrestó a Juan Ángel Ramos Gallegos y a Héctor Eduardo Méndez. Las autoridades sostienen que Funes, Ramos y Méndez fueron los autores intelectuales del crimen, según trasciende referente a este tema. Según las investigaciones del Ministerio Público, un grupo de personas cercanas al entonces alcalde se asociaron para asesinar al activista contratando a sicarios para ellos. López fue asesinado cerca de las 8 de la noche del 14 de septiembre del 2004, luego de haber asistido a una actividad religiosa de la iglesia San Antonio de Pascua en la colonia Fabio Ochoa en Tocoa, Colón, según trasciende esta mañana. Al parecer se le están complicando la situación al exalcalde Adán Funes, quien es señalado como presunta vinculación con este caso del asesinato de este ambientalista. 7:50 Vamos a hacer la última pausa comercial en estudios, pero no nos cambien porque después de la pausa comercial venimos con toda la información general de las noticias a través del Mañanero.
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3: Bien, son las 7 de la mañana, 55 minutos, 7 de la mañana con 55 minutos en la emisión de noticias del Mañanero. Padre de familia denuncia a centros educativos, al parecer están pidiendo demasiado. Vamos en contacto en vivo, está listo el compañero Luis del Arca, periodismo en vivo, Luis. Buenos días, compañeros.
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4: De esta ciudad de Olanchito denuncia cobros excesivos en los centros educativos de la ciudad de Olanchito por parte de los maestros.
5: Bueno, estamos preocupados, va, porque se supone que las escuelas y colegios, kinderes, o sea, que vamos a mencionar todos porque todos están confabulados, ¿va? O sea, se parece que fueran instituciones privadas. Y nosotros sabemos que es del gobierno. Ahora, hay padres de familia que sí pueden, porque tienen su empleo, pero hay madres que son padres y madres. En este caso, pues, se las ven bien difíciles estas madres para lograr sacar a sus hijos en el estudio. Y, pues, y es del gobierno. O sea, que como que fuera una escuela o un colegio privado.
6: Sí. ¿Qué le están cobrando? ¿Para qué son este dinero que está pidiendo los maestros de estos centros educativos?
5: Ok, esto ya tiempo se viene dando esto, Luis. En vez de, tal vez, pues hay padres de familias que tienen temor a hablarlo, pero pues estamos en la obligación como padres de familia en decir esto. O sea, los cobros, te voy a poner, hay cobros de vigilante. Que el gobierno tiene que tener su propio vigilante cuidando sus instalaciones. Y esta gestión tiene que hacerla el director. El director tiene que menearse para que esa plaza de ese vigilante esté ahí. Cobran por copias. Cobran dinero por guías. Y se supone que tiene que haber una biblioteca para que el alumno se aboque y haga sus estudios ahí. Y muchas cosas, o sea, que hay instituciones del gobierno que hacen excursiones. Hacen excursiones y hay alumnos que no pueden, ¿no? O sea, no pueden, el bolsillo del padre de familia está bajo, o sea. Y entonces, si no va, los puntos se los quitan. O sea, que es un chantaje que tienen, que chantajean al alumno y el alumno viene también a donde el padre a quererlo también extorsionar, porque yo le llamo así como una extorsión. Pues, desde ahí está la raíz. Ahora, se le hace el llamado al distrital que esté encargado de esta zona. De aquí, desde el Valle Abajo hasta pegar a Lloro, hasta donde le alcance la cobertura a él, que tiene que investigar esto bien, no con los docentes ni con profesores, que se vaya desde el kinder, porque también los kinders están bárbaros también, escuelas y colegios, no que haga la investigación con los profesores, que haga la investigación con los padres de familia, que de ahí va a sacar una información clara. El padre de familia le va a decir cómo está el asunto, porque si se va al gremio de los profesores, los profesores no le van a desviar la información.
6: Para Olanchito.
3: Bueno, muchas gracias al compañero Luis del Arca por ese importante reporte informativo. Dice este padre de familia que los maestros chantajean a los alumnos y los alumnos van y chantajean o extorsionan a los padres. Imagínense lo que está pasando en el sector educación. Sumamente difícil estos temas. Ojalá que se pueda hacer algo, porque incluso, no voy a mencionar el nombre de un centro educativo, hicieron una actividad a ir a un centro turístico, le vamos a dar 10 puntos oro. Al que no vaya no se les da, ¿verdad? Entonces hay hipotecas que están reventados, pues, que necesitan 5 puntos para pasar esa clase. Tienen que ir ustedes, tienen que ir. Eso también es otro tema que no lo veo bien, porque ahí, como dice este padre de familia, los maestros extorsionando a los alumnos y los alumnos a los padres. Es cierto, porque imagínense, les voy a dar 10 puntos oro en mis materias. Hay maestro que da 2-3 materias. Ajá, y si este hipote no va y está reventado, está aplazado, ¿qué tiene que hacer ese hipote? Hacer un esfuerzo por ir, porque al final necesita ese puntaje, lo necesita. Entonces son situaciones que de veras no se deben de dar en educación. Si un alumno no va, no va, pues. No va. Pero desde que le dicen, le vamos a dar punto oro, va la extorsión. Va disfrazada, pero es extorsión. Y disculpen la frase. Disculpen la frase de algunos maestros, pero como dice este padre, extorsionan a los alumnos y los alumnos extorsionan a los padres. El que no va, pues. Pero si van a hacer una actividad, van a ir ya con pistola en mano, puntos oro, no la hagan, hombre, no la hagan. Sé que hay colegios ahora que hasta color day hacen. Y los únicos centros que yo escuchaba de color day, los privados en Olanchito. Pero ahora hasta los públicos, imagínense un colegio con 1300 alumnos, ya le voy a decir cuánto es. Imagínense un colegio con 1300 alumnos, 1300 por 10, son 13,000 pesos en un día, hombre. Del famoso Color Day, no podemos estar cargando al padre, hombre. Hagan conciencia, maestro, nos vamos. Gracias por haber estado con nosotros, gracias por haberse informado a través de la emisión de Noticias del Mañanero. Buenos días y bendiciones.

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1: Son las 8 de la mañana y 14 minutos.
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1: Son las 8 de la mañana
2: con 29 minutos.
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4: En todas partes.
5: La hora 8
4: y 30 minutos.
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2: Noticias internacionales.
3: El presidente estadounidense Donald Trump afronta este jueves en Pekín la jornada central de su visita de Estado a China, con una reunión con su homólogo chino Xi Jinping, en una cita marcada por la tregua comercial entre ambas potencias y la guerra en Irán. Rusia confirmó que el presidente Vladimir Putin viajará en breve a China para sostener una reunión con su homólogo Xi Jinping. Y solo están haciendo los últimos ajustes.
4: Nacionales.
3: El gobierno de Honduras confirmó que se mantiene el plazo de 28 días para el pago de la factura eléctrica a nivel nacional. La medida busca brindar estabilidad a los usuarios y mantener las condiciones actuales de cobro del servicio energético. La Comisión Legislativa encargada de seleccionar y proponer al Pleno de Diputados la lista de candidatos para elegir a los dos integrantes que faltan en el Consejo Nacional Electoral y cuatro en el Tribunal de Justicia Electoral tiene hasta el lunes 25 de mayo para presentar la nómina. Estado del tiempo para hoy, 14 de mayo. Prevalecerán las condiciones secas y cálidas sobre el territorio nacional. Sin embargo, en horas de la tarde, la formación de una vaguada en niveles altos producirá aumento de nubosidad, lluvias y chubascos débiles a moderados, con actividad eléctrica aislada para las regiones del oriente, sectores del norte, centro.
4: Locales.
3: Este día se realizaron allanamientos en diferentes barrios y colonias de Olanchito, por parte de agentes de la Policía Nacional y la Dirección Policial de Investigaciones, DPI. Como resultado preliminar de los operativos, se reporta la detención de una persona identificada como Jesús Troches, de 21 años de edad. Las acciones forman parte de investigaciones en curso, orientadas al combate de distintos hechos delictivos en la zona. Hasta el momento, las autoridades no han brindado mayores detalles sobre el caso. El gobierno hondureño, a través de la Secretaría de Gestión de Riesgos y Contingencias COPECO, volvió a recomendar el uso de la mascarilla en espacios abiertos. Lo anterior, a causa de la contaminación del aire y del aumento de enfermedades respiratorias.
4: Deportes.
3: La tabla de posiciones del torneo mantiene al Olimpia y Motagua en la cima, ambos igualados en la lucha por el liderato, y con un partido pendiente por disputar. La recta final del campeonato se pone al rojo vivo, ya que cada punto será clave para definir las posiciones de privilegio rumbo a la siguiente fase.
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esta hora de la mañana, siempre para complacerles. En esta hora de la mañana, gracias por estar en sintonía con la mera mera por acá, ¿verdad? Siempre gracias por estar con nosotros. En sintonía total, 8:40. Amigos, por acá, en sintonía de la mera mera, voy a complacer acá más temas musicales a través de la gigante del Maya.

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Bueno, hoy queremos saludar a una princesa por acá en la ciudad cívica, ¿verdad? Bueno, allá en el carril, ahí está de cumpleaños Dilce Hernández. Que la pase súper bien en esta mañana acá a través de la Mera Mera. Les saludamos y que la pase súper bien hoy y a comer pastel, se ha dicho. Así que Dios la siga bendiciendo con muchos, pero muchos años más de vida. Y hoy a comer pastel.

por acá seguimos nosotros a través de la mera mera. Gracias, 8:47 minutos en la sintonía de la Gigante del Valle. 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
1: Son las 8 de la mañana
2: con 52 minutos.
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Ok, por acá, 8:54 minutos en La Mera Mera. Egoísta, dice Gerardo Díaz. Saludos a nuestra gente que anda por acá reportando sintonía. 9980-0970 esta mañana para complacerles. Vienen las 9, programa de Dama Filat para ustedes, ¿verdad? Esta mañana.

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1: Son las 8 de la mañana
2: con 57 minutos.
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0: nosotros somos las que no estamos listas.
1: Buenos días. Buenos días. Bienvenidos a cada uno de ustedes que está sintonizando este programa y está pendiente, ¿verdad?, de que ya es hora de que comencemos. Bienvenidos a cada uno de ustedes. Yo quiero comentarle que nosotros somos la Fraternidad Internacional de Damas de Testimonio. Mi nombre es Silvia Mejía y hoy me acompaña mi amiga Emily Rodríguez y también nuestra invitada especial de esta mañana. El testimonio que ustedes más adelantito lo van a poder conocer, van a poder escuchar. Y usted se preguntará, bueno, ¿y de qué se trata FIDAT, Fraternidad Internacional de Damas de Testimonio? Nosotros aquí venimos a contar, le traemos un testimonio de cambio de vida para que usted conozca los milagros que Dios puede hacer en nuestras vidas y también para que, así como lo hace con nuestro invitado, con nuestro testimonio, para que también lo haga en su vida. Hoy queremos traerle buenas noticias, queremos traerle esperanza, queremos decirle que aún se puede, que aún ese problema hay solución. Si usted le han dicho, ahí ya no hay vida, ahí ya no hay esperanza, nosotros queremos decirle que en Cristo Jesús todo lo podemos. El enemigo ha venido a matar, a robar y a destruir, pero el Señor ha venido a traer vida, ha venido a traer vida eterna y vida en abundancia. Así que yo le voy a pedir que se quede, que nos dé unos minutos de su tiempo, y si usted decide, ¿verdad?, tomar esta decisión de quedarse en este programa, puede marcar un antes y un después en su vida. Así que usted tiene el poder para decidir qué quiere hacer en esta mañana. Este programa, ¿verdad?, no traemos nada, no le vamos a dar nada sobre la solución, de verdad, que usted le vamos a decir, vaya, haga esto o esto, pero sí traemos, ¿verdad?, la persona que le puede solucionar ese problema. Hoy le queremos presentar, ¿verdad?, a ese ser que puede cambiarlo todo. Y si usted, ¿verdad?, dice, bueno, es primera vez que estoy escuchando este programa, me voy a quedar, le voy a pasar a mi compañera para que ella les explique qué es Fraternidad Internacional de Damas de Testimonio. También quiero decirle que estamos transmitiendo a través de Facebook Live en la página de Radio Ranchera, La Mera Mera HN, para que se puedan conectar a las personas que nos ven desde Estados Unidos, desde España, no solo aquí en Olanchito, sino que en todo Honduras. Enviarle un saludo y también que nos dejen ahí sus comentarios, nos escriban, nos pongan, ¿verdad?, si han recibido milagros, que nos cuenten para nosotros poder compartirlo con usted. Así que, Emily, contanos de qué se trata FIDAT. ¿Qué es FIDAT?
0: Bueno, buenos días a cada una de las personas que nos están escuchando en esta mañana. Sean bendecidos en esta mañana. Les voy a contar que nosotras somos una organización.
2: Somos una organización formada por mujeres que nos desenvolvemos en el medio. Algunas somos amas de casa, comerciantes, profesionales, estudiantes, hay jóvenes, adultas, más adultas, hay de todas las edades. Nosotras nos unimos por el amor a nuestro Padre Celestial. Nos reunimos en lugares neutrales como hoteles, restaurantes y cafeterías a compartir nuestras experiencias de vida a través de un relato irrefutable como lo es el testimonio. Nos reunimos en lugares neutrales como hoteles, restaurantes, cafeterías, y pues hay distintos capítulos aquí en Olanchito, y al final del programa pues les vamos a poder contar sobre cada uno de ellos. Financieramente dependemos de Dios a través de las ofrendas que Él provee. Nadie aquí recibe ningún lucro o sueldo, ni yo que les estoy hablando en este momento, ni Silvia que me dio la palabra, ni nuestra amada que va a estar compartiendo su testimonio en esta mañana. No, nosotras servimos por amor y gratitud a nuestro Señor Celestial que habita en los cielos, y le damos gracias a Él por darnos este privilegio que es trabajar para Él. Nadie aquí le va a pedir que cambie de religión, es un cambio de relación, y aquí no somos profesionales de la fe, ni pastoras, ni una nueva religión. Nosotras, como les decía al inicio, pues solamente vamos a un local, a un café, la amada comparte testimonio, pues tal vez alguna de nosotras pase enfrente y les cuente un milagro que ha pasado recientemente en su vida, y en unidad pues nos reunimos en esos lugares buscando esa presencia, al Señor en esos lugares, poder en un en un lugar lleno de amor, lleno de mujeres, poder habitar en fraternidad, a poder habitar en comunión todas y poder recibir una palabra de bendición a través del testimonio, a través de esa mujer que tal vez ha viajado de muy largo, porque a veces viene de San Pedro, de Tegucigalpa, nuestra amada viene de Villanueva, o sea que ellas viajan bastante y solamente con el propósito de poder edificar la vida de cada mujer que asiste a esos capítulos. Así que nuestro objetivo es que cada mujer que asista a nuestras reuniones establezca una relación personal y directa con nuestro Señor Jesucristo, y si usted ya la tiene, que la pueda fortalecer. Gracias a cada una de las personas que están conectadas. Quédese, no importa si usted es católica, si usted es cristiana evangélica, si va a cualquier tipo de iglesia, no interesa, no importa. Aquí el objetivo es que usted escuche una palabra de bendición, algo que pueda transformar su vida en esta mañana.
1: Así es, gracias Emily. Así que nosotros, verdad, ese es nuestro objetivo, que usted se pueda quedar, escuchar y recibir la palabra que Dios tiene para usted. También queremos invitarle a que usted nos pueda acompañar a nuestras reuniones que realizamos, verdad. Nosotros nos reunimos en una cafetería, en un restaurante. Nuestras reuniones son totalmente gratis para que usted aquí pueda tener como esa experiencia, verdad. Cuando usted llega, nosotros la recibimos con un abrazo, le damos un cafecito si es de mañana, si es tarde, verdad, un refresco. Pero aquí, verdad, usted va a poder sentir el amor del Padre, va a poder escuchar el testimonio más cerca y hasta pedir oración. Quiero contarles que en nuestra organización utilizamos una papeleta donde ahí, verdad, le escribimos a Dios esas cosas que para nosotros creemos que es imposible, pero que para Dios no lo son. Y en esa papeleta, verdad, usted puede escribir todo lo que usted desee, todo lo que usted siente en su corazón. Esas papeletas no las leemos, sino que al final la quemamos. Y fíjense que yo la semana pasada yo escribí ahí en esa papeleta, verdad, que yo necesitaba que el Señor me ayudara para poder ajustar un dinero para tal fecha, que era para el día de ayer. Y yo le dije ahí al Señor, verdad, que si posiblemente antes, el lunes, yo ya tuviera ese dinero que necesitaba, porque tenía que pagar una factura. Y yo decía, ¿cómo voy a hacer para ajustar este dinero si ahorita no? ¿De dónde lo vamos a sacar? Pero yo entendí, verdad, que Dios no le importa cuánto tenemos, sino la fe que nosotros creamos, la fe que nosotros tengamos. Y saben que llegó y un día sí, verdad, fue como que me desesperé y yo andaba todo enojada, andaba todo estresada, porque yo pensando, verdad, de cómo íbamos a hacer para pagar eso. Y entonces de ahí, verdad, me puse a leer la palabra y Dios me habló a través de una palabra que yo leí de la historia de Abraham, que el Señor le dio la promesa a Abraham, verdad, de que iba a ser padre. Imagínense que no había motivos para que Abraham creyera esa promesa, porque Abraham ya no tenía fuerza, ya estaba viejito, y entonces era como que algo imposible. Entonces yo dije, bueno, yo, esta palabra es para mí. Yo sé que no importa, verdad, si hay posibilidades, sino que Dios hace lo imposible. Miren que el lunes yo ya tenía ese dinero para poder pagar esa factura. O sea, yo le dije, Señor, el martes tengo que pagar, ayúdame para que el lunes yo pueda tener ese dinero. Y así fue, Dios respondió a esa petición que yo le hice, verdad. A veces hay momentos donde nos vamos a angustiar, donde no vamos a creer, pero yo quiero decirle, verdad, que no perdamos la fe, que confiemos. Yo no sé si hoy usted está pasando por una situación de finanzas donde no tiene, si usted está pasando con problemas en su familia, si usted está pasando alguna enfermedad. Yo quiero decirle que usted está en el mejor programa. Usted está escuchando lo mejor en este día, porque hoy, verdad, traemos esa respuesta que usted necesita a su problema. Hoy tenemos un hermosísimo testimonio que ustedes ya van a poder escuchar. Una joven llena de la presencia de Dios, una joven, verdad, que porta mucho de parte de Dios. Y se las voy a presentar. Ella viene de, como dijo mi compañera Emily,
0: de
1: Villanueva Cortés. Así que no se vaya, quédese para que usted pueda escuchar todo lo que Dios ha hecho en la vida de Jennifer. Ella está casada, tiene una hermosa bebé. Ella pertenece al capítulo Shalom, allá en Villanueva Cortés, y tiene 3 años de que ella la invitaron a esta reunión. Imagínense que ya después de 3 años, ¿verdad? Ella ha dicho: Señor, heme aquí y yo voy a compartir todo lo que has hecho en mi vida. Así que hoy vamos a escuchar el hermoso testimonio de Jennifer. Así que Jennifer, es un placer tenerla aquí con nosotros y los micrófonos son suyos.

Es para mí un privilegio el poder estar aquí hoy compartiendo con cada uno de ustedes, las personas que nos están sintonizando desde ya. Decirles de que Dios es un Dios perfecto, Dios es maravilloso, y hoy estamos aquí para honrar y glorificar el nombre de nuestro Señor Jesucristo. Bienvenida a cada una de las personas que se están conectando, y aún si usted tiene a alguien a quien invitar, mándele link que nos pueda escuchar para que Dios pueda hablarle a su vida en esta hermosa mañana. Como ya lo dijo mi bella, mi nombre es Jennifer Paz, tengo 25 años, vengo de Villanueva Cortés y tengo el enorme privilegio de ser madre. Les voy a decir que vengo de un hogar totalmente disfuncional, un hogar donde sufrí mucha violencia física, verbal y psicológica. Y a ti, mujer, que nos estás escuchando, o a ti que nos estás viendo, que estás pasando una situación adversa donde sientes que ya no puedes más, decirte de que hay un Dios que restaura, un Dios que transforma y hay un Dios que libera. Y en esta mañana a ese Dios quiero presentarles, quiero decirles de que nuestras cargas las depositemos al Padre para que sea Él quien nos transforme, para decirles de que hay un Dios que sí le escucha, hay un Dios que es un Dios de tiempos. Saben, empecé a crecer en ese hogar, soy la primera hija de mamá y papá, tengo dos hermosos hermanos varones, y decirles de que muchas veces usted y yo solo vamos a dar lo que nuestro corazón porta. Y les voy a decir, desde que muy corta edad empecé a ser mamá de mis hermanos, y les voy a decir de que solo les podía transmitir lo que mi corazón recibía, y mi corazón estaba lleno de resentimiento, lleno de rechazo. Y eso es lo que yo depositaba hacia la vida de mis hermanos. Les voy a decir de que muchas veces les maltraté, tanto verbal como psicológicamente. Y les puedo decir, en nuestra vida no importa qué golpe usted pueda recibir, porque se le va a olvidar el dolor. Pero ¿qué palabras han sembrado en su vida y usted las ha adoptado como propias? Me pasó, muchas veces creí, adopté esas cosas que mi papá me decía de que no servía, de que había llegado en un momento erróneo a sus vidas. Y le voy a decir de que muchas veces me sentía culpable, creyendo de que los errores que ellos dos habían cometido era mi culpa. Pero realmente muchas veces vamos a juzgar, muchas veces vamos a querer llevar cargas que no nos pertenecen. Y les puedo decir en esta hermosa mañana, presente al Padre cada situación, preséntele al Padre, porque Él conoce su corazón, pero también Él necesita escuchar de usted y de mí lo que realmente nuestro corazón brega, ¿verdad? Porque nosotros nos conocemos, pero también Él nos conoce. Usted le puede engañar a la persona que está a la par suya en esta hermosa mañana, pero decirle de que vaya a la presencia de Dios, que Él sí puede transformar su situación. No importa qué situación, tal vez en esta mañana usted se levantó creyendo de que Él le va a liberar, que Él la va a ayudar a salir del problema al que usted está atravesando. Y les puedo decir, quiero sembrar en esta mañana una palabra de fe, una porción de fe donde usted pueda ir al Padre y depositar sus cargas. No importa esa situación, no importa en cómo usted se encuentre emocionalmente, permítale al Padre poder tocar su vida, al poder llenarla, porque cuando tenemos llenura de espíritu, le voy a decir de que todo en nuestro alrededor cambia, todo se transforma. Decirles de que tuve una adolescencia donde sufrí acoso sexual, donde tuve un intento de violación, y les voy a decir de que para mí eso llegó a destruir mi vida, pero todo lo que Dios permite es por algo. No importa qué situación esté pasando, qué situación haya pasado, crea de que Dios es un Dios maravilloso. Y saben, muchas veces vamos a llegar a sus pies, a las buenas o a las malas, pero todo es necesario en nuestras vidas. Les voy a decir de que no había una comunicación con mamá, no había una relación con mamá, yo no podía expresar lo que estaba viviendo. Y esa situación llegó hasta mi casa. Les voy a decir de que tenía mucho miedo de que esta persona intentara contra algo de mis hermanos, pero saben que a pesar de ser inmerecedor, a pesar de ser inmerecedora, Dios siempre me sostuvo bajo su diestra y Él lo sigue haciendo. Porque sabe, muchas veces queremos buscarle, queremos servirle, y cuando estamos en el proceso decimos, si esto es servirte, mejor me aparto de ti.
Pero decirle, mujer, que si ya le estás sirviendo o que si tienes pensamientos de servirle, búscale en la intimidad. Porque he conocido a un Dios en lo íntimo y un Dios que honra en lo público. Y ese Dios le quiero presentar en esta mañana. Decirle de que no importa el proceso, no importa la situación, mujer. O a ti, joven, que nos estás escuchando, que nos estás viendo en esta hermosa mañana. Decirte de que para tus problemas hay solución. Decirte de que hay un Dios que libera, un Dios que sana, un Dios que restaura. Les voy a decir de que para el hombre era imposible que yo fuese mamá. Para el hombre. Pero para Dios había un plan y un propósito diferente en mi vida. Me ha permitido tener una hermosa y maravillosa hija, el cual bendigo la vida de mi hija y la declaro que ella es apartada para el Señor. Y le voy a decir de que ha sido una niña muy peleada, una niña muy deseada, pero muchas veces le pedimos al Padre que nos haga un milagro y cuando Él hace el milagro nosotros lo rechazamos. Les voy a decir de que cuando me doy cuenta de que soy embarazada, dije, no es el momento para tener un hijo. Pero saben, no es el tiempo que nosotros creamos. Es en el momento en que Dios dice, estás listo para recibir lo que yo tengo de parte mía para ti. Y en esta hermosa mañana Dios les está diciendo, no importa en la situación que te encuentres, no importa el proceso que estés atravesando, hoy Dios te dice a ti, mujer, este es el tiempo donde verás mi gloria. Este es el tiempo donde verás mi rostro. Este es el tiempo que le busquemos. Porque hay una atmósfera donde hay muchos corazones de piedra. Y en esta hermosa mañana, Señor Jesús, sea usted tocando, ministrando cada corazón de cada persona que nos está escuchando. O aún a esas personas que van manejando, mi Señor Jesús, y están escuchando, están sintonizando esta emisora, mi Señor Jesús. Padre, que sea usted, Espíritu Santo de Dios, guardándolos y guiándolos, mi Señor Jesús. Saben, hoy Dios tiene una respuesta para ti, pero búscale, búscale, sírvele, despójate de todas aquellas cargas emocionales, sentimentales que has traído. Y si tú te has decidido parar en la brecha por ti y por tu familia, guerrea. Guerrea, porque este es un tiempo donde debemos clamar, donde debemos buscar la presencia de Dios, porque el enemigo está poniendo muchas cegueras. Y saben, les puedo decir, aún hay muchos jóvenes perdidos en las calles por falta de amor, por falta de atención. Yo les puedo decir, Dios nos ha dado la mayor bendición de poder formar emocionales, sentimentales que has traído. Y si tú te has decidido parar en la brecha por ti y por tu familia, guerrea, guerrea, porque este es un tiempo donde debemos clamar, donde debemos buscar la presencia de Dios, porque el enemigo está poniendo muchas cegueras. Y saben, les puedo decir, aún hay

Y digámosle, Señor, no es con mis fuerzas, es con tu fuerza, Señor Jesús. Padre, que sea usted, Espíritu Santo de Dios, guiándole a cada madre, mi Señor Jesús, que se ha sentido sola. Padre, aún esas mujeres que se han sentido que no valen nada, mi Señor Jesús. Padre, que ellas puedan entender que son tus hijas. Padre, pon esa identidad de hija sobre cada una de ellas, mi Señor Jesús. Padre, hoy presento ante ti aún aquella mujer que están en proceso de separación. Que sea usted, mi Señor Jesús, renovando ese matrimonio. Pero si es tu voluntad, mi Señor Jesús. Padre, liberando aún aquellos hombres, aquellas mujeres que se encuentran perdidos en el vicio, mi Señor Jesús, en pecado, Señor. Que sea usted limpiándolos, mi Dios amado, y que puedan buscarte, que puedan servirte y exaltarte. Te puedo decir, Dios es un Dios maravilloso. He conocido un Dios que hace milagros, un Dios que sana, un Dios que provee. Saben, aún en medio del proceso he visto la mano sobrenatural del Padre. Y les voy a decir de que durante tuve a mi hija, pude ver su rostro. Pude ver su rostro, pude ver sus maravillas. Y les voy a decir de que muchas veces somos inmerecedores de lo que Él hace o de lo que Él porta sobre cada uno de nosotros. Decirles de que no importa cómo te encuentres, no importa, porque Dios no te va a juzgar por lo que has hecho o por lo que haces. Dios te va a liberar, Dios te va a purificar y Dios va a sanar esa herida que aún está supurando. Mi Señor Jesús, hoy yo presento, mi Dios amado, a cada una de las personas que nos están viendo y aún aquellas que están donde se encuentren escuchando, mi Señor Jesús, esta transmisión. Yo te pido, mi Dios, que sea usted, Espíritu Santo, limpiándolo, mi Dios amado, aún esa herida que está supurando dolor, que sea usted pasando su hisopo sanador, mi Señor Jesús. He aprendido que hay un Dios maravilloso. Les voy a decir que para mí era imposible poder perdonar a un tío, pero ¿saben qué? Dios lo ha permitido. Dios me mandó a pedirle perdón a esa persona. Y muchas veces yo decía, ¿por qué le voy a ir a pedir perdón si fue Él el que me hizo daño? Pero ¿saben qué? Me respondió el Señor a través de una visión y me dijo, ve y pídele perdón porque Él también es mi hijo. Y les puedo decir que en ese momento hubo una confrontación donde pude decir, ¿quién soy yo para no perdonar si Él nos perdona a nosotros? ¿Saben qué? Muchas veces he querido desistir, muchas veces ha querido el desánimo llegar a mi vida, el querer decir, yo no sigo sirviéndole a Dios, porque va a llegar a nuestra vida esas situaciones para confrontarnos, para fortalecer nuestra fe. Y les voy a decir de que he aprendido que en el servicio de Dios usted se va a encontrar con todo tipo de situación, pero es necesario para que nuestra fe sea aprobada, para que nuestra fe sea probada, es necesario pasar cada desierto, cada situación. Y les voy a decir de que muchas veces el mundo ofrece cosas placenteras, pone cegueras en la vida de nosotros creyendo de que nos va a apartar del plan y del propósito de Dios. Pero tú eres sellada por parte de Dios. Hoy Dios pone un sello sobre ti, mujer, sobre ti, joven, que nos estás viendo, que nos estás escuchando, sobre ti, varón, que nos está viendo, que nos estás escuchando. Decirles de que hoy Dios lo sella con su sello, que es su sangre preciosa. Hoy déjese tocar ahí donde usted se encuentra. Deje de que Dios ministre su corazón, su vida, aún si vas conduciendo, que sea el Espíritu Santo de Dios quien abra camino sobre ti. Les voy a decir de que he conocido un Dios que provee. Entré en un proceso financiero con mi esposo y les voy a decir de que creí que no iba a poder subsistir, pero Dios muchas veces va a desentronar dioses en nuestras vidas. Y muchas veces creemos que con tener dinero lo tenemos todo. Y cuando nos dicen, vas a empezar a depender de Dios, vas a empezar a depender de Dios y vas a vivir por fe, tomamos la palabra. Pero cuando estamos en el proceso es muy difícil. Pero les voy a decir que aún en medio de ese proceso pude buscar a Dios, pude recibir su respuesta.

puerta. Y muchas veces, aunque creamos o aunque miremos que nuestro barco ya se hunde, aún en el momento 90, en el segundo 90, Dios está ahí y con su mano, con su diestra lo sostiene. No sé cuál sea su situación, porque yo no le voy a poder hacer milagros, yo no voy a poder hacer cosas, pero yo les puedo, hoy les presento un Dios que sí lo puede hacer. Un Dios que transforma pensamientos, un Dios que libera de pecados. Les voy a decir de que aún en medio de ese proceso financiero, Dios me permitió y me regaló una boda maravillosa. Y les voy a decir de que lo que el matrimonio provoca, el poder honrar la vida de sus padres, no importa en qué momento, porque su palabra dice que honra a tu padre y a tu madre, y aun cuando fue, perdón, honra a tu padre y a tu madre para que tus días se alarguen. Y les voy a decir de que lo que provoca la honra es romper cadenas de maldiciones, porque en mi familia soy la primera persona que se casa. Y les voy a decir de que el poder pararse en la brecha, el romper esas cadenas de maldición, no es nada fácil, pero tampoco es imposible. Pero saben, yo llegué a la fraternidad con un deseo de, con una sed de búsqueda, con un corazón destrozado, porque el mundo me había hecho, me había convertido mi corazón en un corazón de piedra. Pero saben, en esa organización pude conocer un Dios que desarraigó de mi vida todo lo que había muerto, todo lo que se llamó seco. Dios me hizo reverdecer. Y así como lo hizo conmigo, yo sé que Dios lo puede hacer con ustedes. Y créanme que cuando alguien se le acerca y le invita a un capítulo de estos, es porque le ama, es porque quiere que usted empiece a conocer o que usted empiece a obtener lo que hace Dios. Y que sea el Espíritu Santo de Dios quien le convenza, no la persona. Porque muchas veces ponemos la mirada en el hombre, pero siempre busquemos la mirada perfecta, el blanco perfecto que es Él. Y si Él lo ha hecho conmigo, yo sé que también lo puede hacer con ustedes. En esta hermosa mañana, decirles de que no importa cómo usted se encuentre, no importa dónde usted se encuentre, cómo esté, si hay algo que falta en su hogar, decirles de que le clame, que Él va a mandar la provisión. Porque si Él lo hizo conmigo, también lo puede hacer con cada uno de ustedes. Decirles de que estaba muerta en lo espiritual, pero Dios puso vida nueva. Él sopló vida en todo lo que se estaba secando, en todo aquello que se estaba muriendo. Y decirte en esta hermosa mañana, mujer, búscale de madrugada. Búscale de madrugada, busca su rostro y verás su gloria. Aún esas cosas que para ti son imposibles en este momento, para Dios todo es posible. Yo llegué a la fraternidad con un corazón quebrantado, pero les voy a decir que aquí pude encontrar paz. Pude encontrar paz, pude encontrar ese Dios que da esa paz que sobrepasa todo entendimiento. Y si lo hizo conmigo, también lo puede hacer con usted. Invitarles a que pueda asistir. Dios siempre tiene una palabra para usted y para mí. Así que busquémosle, honremos su nombre, porque muchas veces creemos que es con nuestras fuerzas, cuando es con las fuerzas de nuestro Señor. Y decirles de que mientras usted y yo nos encargamos de lo de Él, Él se va a encargar de lo suyo. No importa su situación, no mire lo negativo de la vida, mire lo positivo. Y si aún estás pidiendo un milagro creativo en tu vida, créale que Dios lo va a hacer. Si le estás pidiendo al Señor sanidad, Él lo va a hacer. Aún siento que hay personas que nos están viendo, que nos están escuchando, que están con un corazón quebrantado en esta hermosa mañana. Decirles de que Dios está con ustedes. Deposito, mi Señor Jesús, hoy cada persona que está en esa transmisión, que sea usted llevando esa fuente de vida, que sea usted, mi Señor Jesús, guiándoles y guardándoles.
porque no importa lo que el mundo diga de ti, es lo que Dios ya dijo sobre ti. Y hoy en esta hermosa mañana estás recibiendo el sello, ese sello que Dios lo puede hacer y de que Dios lo hará. Que puedas sentir en esta hermosa mañana lo que es vivir, lo que es experimentar, ver su rostro. Búscale porque Él está para ti. Y tus ojos van a ver cosas que oído ni vista imaginó. Solo créele, porque al que cree todo le es posible. Así que no desistas. No desistas, no importa la circunstancia, el momento en el que te encuentres. Decirte de que Dios es maravilloso, Dios es perfecto. Y aún tus ojos van a ver esas cosas que llamaron muerto, Dios lo va a renovar. Y aún si hay hijos que están en contra de sus padres, que puedan regresar esos hijos a sus padres y sus padres hacia sus hijos. Padre, hoy mira cada situación de tus hijas que se han sentido solas, que se han sentido que no valen nada por no tener a un hombre cerca, mi Señor Jesús. Hoy presento ante usted, mi Señor amado, esas mujeres que son madres solteras, que les ha tocado ser madre y padre para sus hijos. Que sea usted renovando sus fuerzas, que sea usted bendiciéndoles con todo tipo de bendición. Padre, bendecimos y exaltamos tu nombre en esta hermosa mañana. Padre, que los cielos se abran al favor de tus hijas. Te bendecimos, te exaltamos y te glorificamos. Y decirles de que muchas veces Dios va a transformar su vida. Pero cuando Dios lo haga, también empiece a hablar lo que Él ya hizo. No nos quedemos callados con lo que Él está haciendo. Porque a través de que usted y yo hablemos, otras personas van a poder ser libres y poder entender que hay un Dios que lo puede todo. En esta hermosa mañana les puedo decir que Dios es maravilloso, que he conocido un Dios que sustenta, un Dios que hace milagros. Decirles de que hace unos meses estuve en un proceso de salud donde el hombre decía muerte, Dios dijo vida nuevamente. Les voy a decir que aún en medio de esa sequedad, aún en medio de ese proceso, pude ver su rostro. Y hoy estoy aquí reverdecida por el poder de su palabra. Y les voy a decir de que hoy estoy aquí frente a ustedes con un corazón agradecido. Porque para el hombre tenía un tumor en mi cerebro y solo me quedaban unos pocos meses de vida. Les voy a decir de que cuando nuevamente realizan los mismos estudios, en mi cerebro solo había una inflamación. Y les voy a decir de que mi mayor miedo, mi mayor temor era que iba a morir. Pero yo sabía de que la muerte no es pérdida, sino que ganancia. Pero yo le decía, Señor, yo quiero ver crecer a mi hija. Yo quiero disfrutar cada etapa de mi hija. Por favor, dame una nueva oportunidad de vida. Porque muchas veces necesitamos llegar al hospital, estar en una clínica para poder entender de que hay un Dios que nos sostiene. Y no importa dónde te encuentres, si aún estás en una cama de hospital, y si no lo estás, démosle gracias al Señor, porque muchas veces es necesario llegar a esos lugares para poder entender de que hay un médico que es sobre todo médico, un médico por excelencia, que es nuestro Señor Jesucristo. Y así que no temas, no dudes, búscale, porque Él va a estar para ti, así como ha estado para mí. Y en esta hermosa mañana les voy a decir de que nuestra bella decía, escriba ahí en una hojita aquella petición, o si la tiene en su mente, abra su boca, preséntesela al Padre y declare que hecha es por el poder de su palabra. Les voy a decir, vamos a hacer una oración por esas peticiones que usted tiene en mente. Y le voy a decir, presente esa petición solo a Dios. Porque muchas veces vamos al hombre y el hombre no nos soluciona. Que nos solucione nuestro Padre. Así que hágalo con un acto de fe, por un acto de amor. Y declare que lo que usted acaba de pedirle al Señor, o lo que le está pidiendo en este momento, hecho es. Señor Jesús, Padre, gracias.
Gracias, Señor, por tu amor. Hoy yo te pido que puedas ministrar cada corazón que nos está escuchando, que nos está viendo, mi Señor Jesús. Hoy llevamos ante usted todo pensamiento y lo llevamos cautivo a la obediencia, mi Señor Jesús. Padre, mira todas aquellas peticiones que tus hijos están diciendo en este momento, que hoy las presentamos delante de ti y declaramos que tú eres ese Dios maravilloso, que tú eres ese Dios que da respuesta. Hoy los presentamos ante ti, mi Señor Jesús, y aún tú haces libre a toda persona de diagnósticos médicos, porque hoy Dios te dice: no temas porque yo estoy contigo, no temas porque yo estoy contigo, dice el Señor. Y aún en esa soledad que puedes estar sintiendo, mujer, Dios te dice: no temas, yo estoy contigo, porque tú eres la niña de mis ojos. El Señor hoy te dice, hoy te revisto con nuevas fuerzas, hoy te revisto con una vestidura nueva. Así que no temas ni dudes, porque Dios está contigo, mujer. Dios está contigo, varón. Dios está contigo, joven, que no estás escuchando. No temas, porque el Padre está para ti y también está para mí. Así que les invito a hacer una oración y cierre sus ojos ahí donde usted se encuentre y clamémosle al Padre en esta hermosa mañana. Señor Jesús, hoy estoy aquí con el corazón lleno de gratitud, rendida ante usted, mi Dios amado, bendiciendo y exaltando tu santo y bendito nombre. Padre, hoy llevo ante usted cada situación que tus hijos puedan estar pasando, aún esos miedos, esas dudas, esos temores. Hoy los presento delante de ti, mi Dios amado, y declaramos que tú haces libre a todas esas personas, mi Señor Jesús, de falta de perdón. Aún, mi Señor Jesús, esas enfermedades físicas como esas enfermedades emocionales, hoy las llevamos ante ti. Hoy declaramos a esas personas que puedan estar en un proceso de ansiedad y de depresión, Señor Jesús, que sea usted bendiciéndolas, que sea usted, Espíritu Santo de Dios, tocando en su vida, Señor. Padre, el enemigo ha puesto esa mentira, Señor Jesús, que hay depresión y que hay ansiedad. Pero Padre, que tú liberes a todas esas personas que puedan estar pasando ese proceso. Padre, pon esos ángeles y arcángeles, mi Dios amado, para que todas esas personas que han estado en depresión puedan salir de esa situación y que puedan entender que hay un Dios que está presto para cada uno de nosotros. Señor, hoy bendigo y exalto tu nombre. Padre, aún esas personas que van conduciendo en su automóvil y te van escuchando, mi Señor Jesús, en esta hermosa mañana yo te pido que le guardes de todo tipo de accidentes. Padre, mira esas carreteras, mi Señor Jesús, que la muerte pueda retroceder, Padre amado, porque en casa hay alguien que les espera. Y a ti que has intentado muchas veces querer quitarte tu vida, hoy Dios te dice: yo haré cosas grandes y maravillosas sobre ti. Padre, tú conoces cada corazón, tú conoces cada situación de tus hijos. Hoy solo, mi Señor Jesús, soy una intermediaria para que puedan ser escuchadas, para poder ser presentadas delante de ti. Y aún esos diagnósticos médicos de muerte, mi Señor Jesús, tú cambias su lamento en baile. Hoy Dios te dice: yo lo hice una vez y yo lo volveré a hacer. Así que no temas, así que no dudes, porque el Señor tu Dios está con cada uno de ustedes. Padre, bendecimos y exaltamos tu nombre. Hoy nos rendimos delante de ti, mi Dios amado, con un corazón agradecido, con un corazón contrito y humillado ante ti, mi Señor Jesús. Padre, pase ese hisopo de sanidad sobre cada una de las personas que nos está escuchando, porque hay heridas, mi Señor Jesús, que están supurando y te necesitan emergentemente, mi Dios amado. Te bendecimos, te exaltamos en esta hermosa mañana. Y que el Espíritu de Dios pueda ministrar su vida donde usted se encuentre. Pueda sentir esa paz que sobrepasa todo entendimiento.
Así que no temas ni desmayes, porque el Señor tu Dios está contigo, que te sostiene sobre su diestra victoriosa. Padre, hoy nos presentamos y declaramos que estamos en el hueco de tu mano. Búscale en todo tiempo y en todo momento. No importa tu situación, porque Dios puede cambiar tu lamento en baile. Hoy, Señor, todo hueso seco recobra vida. Hoy, mi Señor Jesús, todo corazón de piedra se vuelve corazón de carne. Te bendecimos, te exaltamos y glorificamos tu santo y bendito nombre. Bendecimos este medio, mi Señor Jesús, por el cual podemos llegar a la vida de otras personas con una palabra de fe, con una palabra de ánimo, con una palabra de aliento. Y aún hoy presento ante usted, mi Señor Jesús, aquellas familias que puedan estar pasando un proceso de luto, mi Señor Jesús. Sea usted dándoles la fortaleza. Sea usted, mi Señor Jesús, llenándolos en ese momento, mi Señor Jesús. Te bendecimos y te exaltamos a ti, amado de mi alma. Toda honra y toda gloria solo para ti. Amén y amén.

Amén, amén. Muy hermoso el testimonio que nos ha compartido nuestra amada. Estoy segura que muchas personas de las que estaban conectadas, que pudieron escuchar a través del enlace, a través de la radio, creo que todos hemos podido recibir algo de parte de Dios a través de ella. Gracias al Señor por traerla a este lugar. Tantos procesos de sanidad que ella pasó, tantos procesos financieros, tantas cosas por las que ella vivió, y aún así el Señor la sacó, aún cuando ella tal vez en esos 2 años que pues no miraba la bendición, no miraba lo que cómo el Señor la podía bendecir, aún así ella no perdió la fe, siguió pidiéndole y clamándole al Señor. Así que en esta mañana les invito que renueven su fe cada día. Dice en la palabra de Dios que para aquel que cree todo le es posible. Así que en esta mañana crean que el Señor puede hacer aquello que es imposible para usted. Él lo puede hacer, porque lo posible usted ya lo puede hacer en sus fuerzas. Así que en esta mañana le agradecemos a nuestra amada por ese hermoso testimonio, por todo lo que nos ha compartido en este día. Estoy segura que algo, una pequeña parte de ese testimonio, algo les ha servido a cada una de las personas que nos escucharon. Gracias por conectarse, gracias por quedarse hasta el final del programa, gracias por regalarnos esos minutos de su tiempo a nosotras, y gracias porque han prestado atención, porque han abierto su corazón esta mañana y han dispuesto todos sus oídos, han dispuesto su mente, han dispuesto su tiempo para el Señor, no para nosotros, más que todo no para nosotras, sino para el Señor. Así que qué hermoso que en esta mañana han podido recibir a su Padre que habita en los cielos, en sus hogares, en su trabajo, tal vez en su carro mientras maneja fuera de la ciudad o viene para la ciudad. Así que muchas gracias, les agradecemos por haberse conectado, y les voy a compartir pues los capítulos que hay en Olanchito presencialmente. Les voy a contar que comenzamos a servirle a nuestro Padre desde el día miércoles a las 5 de la tarde, que se realiza el capítulo Reverdecerás, que se realiza en la casa de Berta Salinas, enfrente de Cancha Imprema. Más tarde, el miércoles, a las 7 de la noche, está el capítulo Mujeres de Fe, que se realiza donde antes era la ENE, atrás de la Maxi Despensa. Ahí la van a estar recibiendo esas mujeres de la mejor manera. La van a recibir con un refrigerio, con una cena, y usted va a poder escuchar lo más importante, que es el testimonio. El jueves, que es el día de hoy, empezamos a servirle al Señor como guerreras madrugadoras. Así que empezamos desde las 7 de la mañana en el capítulo Tacita de Café. Ahí la vamos a estar recibiendo con un rico desayuno, con, como dice el nombre del capítulo, con una tacita de café, un rico cafecito calientito que usted va a poder disgustar y va a poder estar escuchando el testimonio. Y allí hay muchas sorpresas, muchos regalos. La recibimos de la mejor manera. Hay una mujer recibiéndolas con un fuerte abrazo. Mire, ahí usted no importa si usted no me conoce a mí, si usted no conoce a ninguna de las mujeres asistentes, a ninguna servidora, no importa. Ahí la van a recibir como si la conocieran de toda la vida, porque ahí todas son bienvenidas. Estamos aquí en la radio a las 9 de la mañana, todos los días, todos los jueves. Aquí estamos con un nuevo testimonio, con una nueva amada compartiendo. Todos los jueves es algo distinto, otra nueva bendición, otra nueva palabra que el Señor quiere que escuchemos. Así que si es la primera vez que escucha el programa, pues ya sabe, para poder buscar la emisora o poder buscar el link en Facebook. Y les tengo una buena noticia, y es que hoy, jueves, a las 3:30 de la tarde, se va a realizar el capítulo de café, que se realiza igual atrás de la Maxi Despensa, donde antes era la ENE. Ahí también la van a estar recibiendo de la mejor manera, con una pequeña merienda, con un poco de refresco, para que usted se pueda relajar en la tarde. Si usted no trabaja, entonces se puede ir ahí ese momentito, y
Si usted trabaja, pues ya sabe que hay capítulo en la mañana, ya sabe que hay capítulo más en la noche, así que usted mire el capítulo que mejor le conviene con su tiempo. Así que las esperamos en los capítulos, crean que las vamos a recibir de la mejor manera. Como les digo, no importa si no nos conocemos, porque todas somos hijas y criaturas de Dios, así que las vamos a recibir de la mejor manera. Yo creo que no hay ningún otro anuncio, ¿verdad, Silvia? Pues entonces eso ha sido todo por el día de hoy. Gracias por conectarse y nos vemos hasta la próxima, hasta el próximo jueves.

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0: Ok, así iniciamos nuestro segundo bloque por aquí a esta hora de la mañana. Gracias. Esta vez por acá está nuestra línea de estudios 9980-0970 esta mañana. Para que usted siga conectado con nosotros, acá disfrutando de nuestra programación especial.
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0: Bueno, la gente que está llamando por acá, vamos a ver, vamos a tomar la llamada. Buenos días. Buenos días, vamos a ver por acá. Ya cortó la llamada por acá, ¿verdad? Gracias a la gente que está en sintonía total con nosotros en esta mañana. Buenos días con nosotros, para que usted siga conectado, para complacerles en esta mañana. Voy a complacer acá el tema Te irá mejor sin mí, de Joan Sebastián.

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1: Son las 10 de la mañana con 15 minutos.
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Ok, bueno, 10 con 19 minutos por acá en la mera mera. Gracias por seguir conectados con nosotros en esta mañana. Gracias por seguir disfrutando de la programación en esta mañana. Gracias por estar con nosotros.

0: Bueno, seguimos por acá totalmente en vivo en esta mañana. Gracias por estar con nosotros. Ahí los amigos en Estados Unidos. Gracias por estar disfrutando de la programación en esta mañana. Pasándola bonito con nosotros. Me están solicitando este tema que tengo de fondo. Se vende un corazón. Atentamente, Bronco. Vamos a ir por acá las llamadas en vivo en esta mañana. Buenos días. Acá totalmente en vivo nosotros para complacerles en todo lo que es el territorio hondureño. A nivel nacional también por acá conectado. Buenos días. Hola, buenos días. Sí, ¿con quién tengo el gusto?
1: Quiero un saludo para Eda Ponce que está viendo hoy.
0: Ahí cállame al perrito, pues cállame al perrito que no le escucho a usted, mi hermano. Ay, hombre. Ay, le dio duro.
1: Sí, está cumpliendo que
0: lo
1: Mario Enrique
0: Ponte
1: para
0: la
1: mamá,
0: era
1: Ponce.
0: ¿A dónde me escucha? ¿En qué dónde me escucha, Leo?
1: Arenal.
0: ¿En Arenal? Tehuajinal. Ok, Tehuajinal, excelente, hermano, te complazco entonces.
1: Dígame,
0: Fonda,
1: que lo
0: estás
1: visitando.
0: Ok, hermano. ¿Con qué canción te complazco?
1: Con una ranchera, Los Buki.
0: ¿Cuál?
1: El cumpleaños.
0: Vaya, pues listo, de complazco. Brindo por tu cumpleaños, lo voy a mandar. Saludos, ahí esta mañana. Bueno, ahí está nuestra gente, 10:25 acá en la Vena Mera. Brindo por tus cumpleaños, por ahí media para la amiga Eda, que la pase bien. Pero primero voy acá con el tema que tengo de fondo, voy a complacerles.

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1: Son las 10 de la mañana con 32 minutos.
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2: Noticias internacionales.
3: El presidente estadounidense Donald Trump afronta este jueves en Pekín la jornada central de su visita de Estado a China, con una reunión con su homólogo chino Xi Jinping, en una cita marcada por la tregua comercial entre ambas potencias y la guerra en Irán. Rusia confirmó que el presidente Vladimir Putin viajará en breve a China para sostener una reunión con su homólogo Xi Jinping. Y solo están haciendo los últimos ajustes.
4: Nacionales.
5: El gobierno de Honduras confirmó que se mantiene el plazo de 28 días para el pago de la factura eléctrica a nivel nacional. La medida busca brindar estabilidad a los usuarios y mantener las condiciones actuales de cobro del servicio energético. La Comisión Legislativa encargada de seleccionar y proponer al Pleno de Diputados la lista de candidatos para elegir a los dos integrantes que faltan en el Consejo Nacional Electoral y cuatro en el Tribunal de Justicia Electoral tiene hasta el lunes 25 de mayo para presentar la nómina.
6: Estado del tiempo para hoy, 14 de mayo. Prevalecerán las condiciones secas y cálidas sobre el territorio nacional. Sin embargo, en horas de la tarde, la formación de una vaguada en niveles altos producirá aumento de nubosidad, lluvias y chubascos débiles a moderados, con actividad eléctrica aislada para las regiones del oriente, sectores del norte, centro.
4: Locales.
7: Este día se realizaron allanamientos en diferentes barrios y colonias de Olanchito, por parte de agentes de la Policía Nacional y la Dirección Policial de Investigaciones, DPI. Como resultado preliminar de los operativos, se reporta la detención de una persona identificada como Jesús Troches, de 21 años de edad. Las acciones forman parte de investigaciones en curso, orientadas al combate de distintos hechos delictivos en la zona. Hasta el momento, las autoridades no han brindado mayores detalles sobre el caso.
8: El gobierno hondureño, a través de la Secretaría de Gestión de Riesgos y Contingencias COPECO, volvió a recomendar el uso de la mascarilla en espacios abiertos. Lo anterior, a causa de la contaminación del aire y del aumento de enfermedades respiratorias.
4: Deportes.
9: La tabla de posiciones del torneo mantiene al Olimpia y Motagua en la cima, ambos igualados en la lucha por el liderato, y con un partido pendiente por disputar. La recta final del campeonato se pone al rojo vivo, ya que cada punto será clave para definir las posiciones de privilegio rumbo a la siguiente fase.
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1: Son las 10 de la mañana
2: y 43 minutos.
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0: Bueno, el borrego dice por acá, me están solicitando el borrego. Saludos ahí para Luis Duarte, Gerardo y Kevin Vargas. Te escuchamos acá en el lance hoy arriba. Saludos, muchachos, que la pasen bien con nosotros. Ahorita voy complaciéndoles por acá, ¿verdad? Buenos días, dice por acá, complázcame con el centenario para Ponce. Ok, ok, ya les complazco por ahí, gracias. Excelente por acá, éxitos a todos en esta mañana. Gracias por estar con nosotros.
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0: Siempre por acá, ¿verdad? Disfrutando de la programación, los amigos. A través de la sintonía de la Mera Mera. Siempre por acá, ¿verdad? Saludando al amigo también que está en Estados Unidos, todos los días nos escucha. El amigo Manuel Rodesto, saludos Manuel, dice poneme el colchón, saludos hermanazo, saludos hombre, te complazco por acá, también por acá, con buena música. Estamos escuchándote en la radio, dice gracias al amigo Brian Sosa, también por ahí. 10:47 minutos, 10 de la mañana con 47 minutos.

Bueno, voy complaciendo acá más temas musicales. Voy complaciendo el colchón acá al amigo Manuel Rodex, ¿no? David, estaremos en las 11 de la mañana por acá ya. Qué rápido pasa el tiempo. Seguimos disfrutando nuestra programación en esta mañana. Gracias.

Bueno, por acá, 5 minutos por acá para finalizar en esta mañana. Gracias a ustedes. Siempre nuestra gente reportando sintonía por acá, ¿verdad? Gracias. En esta espectacular mañana. 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Bueno, más música en esta mañana. 10:56 minutos, 10 de la mañana con 56 minutos.

0: por ahí voy, poniendo algo bueno para el fin de semana. Apenas es jueves, dice por ahí mi compa. Acá entre nos.
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0: 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Vámonos por acá con más música. Estuvo con ustedes esta mañana Ronnie Espinosa. Para ustedes, los que no me conocen, un placer darles siempre la bienvenida a nuestra programación. Por acá me voy yo ya. Hasta el día de mañana, si Dios lo permite, en punto de las 8 de la mañana. Así es la mera, primo.

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1: Son las 11 de la mañana y 4 minutos.
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1: Son las 11 de la mañana con 13 minutos.
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1: Son las 11 de la mañana
2: y 28 minutos.
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4: Buenos días, buenos días, buenos días. Saluditos, saluditos también del corresponsal de Radio Ranchera, la mera mera. Desde Memphis, Tennessee, un saludito para toda mi gente hondureña, especialmente aquellos del Valle Arriba. Saluditos, primo, saluditos. Pilas, primo, pilas.
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Y aquí andamos de nueva cuenta, parientes, su compa Lenin Ramírez Ferora con la banda Renovación del Meritito Culiacán, Sinaloa. Vámonos con este corridazo que lleva por nombre el comandante Cholo Vago Viejo y puro MP3 Culiacán.

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1: Son las 11 de la mañana
2: y 45 minutos.

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1: 12 horas con un minuto.
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3: 12 del mediodía en punto.
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3: Son las 2:30.
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Eso, Tuli, volviendo a nacer, muchas gracias. ¿No se oye? A ver, un grito bien mexicano. Esa es mi gente. Vamos a pedirle a mi compadre Mario Moreno que nos diga cómo se grita en México.

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1: 12 horas y 16 minutos.
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3: Noticias internacionales.
4: El presidente estadounidense Donald Trump afronta este jueves en Pekín la jornada central de su visita de Estado a China, con una reunión con su homólogo chino Xi Jinping, en una cita marcada por la tregua comercial entre ambas potencias y la guerra en Irán. Rusia confirmó que el presidente Vladimir Putin viajará en breve a China para sostener una reunión con su homólogo Xi Jinping. Y solo están haciendo los últimos ajustes.
5: Nacionales.
4: El gobierno de Honduras confirmó que se mantiene el plazo de 28 días para el pago de la factura eléctrica a nivel nacional. La medida busca brindar estabilidad a los usuarios y mantener las condiciones actuales de cobro del servicio energético. La Comisión Legislativa encargada de seleccionar y proponer al Pleno de Diputados la lista de candidatos para elegir a los dos integrantes que faltan en el Consejo Nacional Electoral y cuatro en el Tribunal de Justicia Electoral tiene hasta el lunes 25 de mayo para presentar la nómina.
6: Estado del tiempo para hoy, 14 de mayo. Prevalecerán las condiciones secas y cálidas sobre el territorio nacional. Sin embargo, en horas de la tarde, la formación de una vaguada en niveles altos producirá aumento de nubosidad, lluvias y chubascos débiles a moderados, con actividad eléctrica aislada para las regiones del oriente, sectores del norte, centro.
5: Locales.
6: Este día se realizaron allanamientos en diferentes barrios y colonias de Olanchito, por parte de agentes de la Policía Nacional y la Dirección Policial de Investigaciones, DPI. Como resultado preliminar de los operativos, se reporta la detención de una persona identificada como Jesús Troches, de 21 años de edad. Las acciones forman parte de investigaciones en curso, orientadas al combate de distintos hechos delictivos en la zona. Hasta el momento, las autoridades no han brindado mayores detalles sobre el caso.
7: El gobierno hondureño, a través de la Secretaría de Gestión de Riesgos y Contingencias COPECO, volvió a recomendar el uso de la mascarilla en espacios abiertos. Lo anterior, a causa de la contaminación del aire y del aumento de enfermedades respiratorias.
5: Deportes.
8: La tabla de posiciones del torneo mantiene al Olimpia y Motagua en la cima, ambos igualados en la lucha por el liderato, y con un partido pendiente por disputar. La recta final del campeonato se pone al rojo vivo, ya que cada punto será clave para definir las posiciones de privilegio rumbo a la siguiente fase.
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1: 12 horas y 26 minutos.
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1: 12 horas con 46 minutos.
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Hola, hola, ¿cómo están? Buenas tardes. Como siempre, es un placer saludarles a través de Radio Ranchera, la mera mera. Hoy es jueves 14 de mayo. Estamos acá en cabina, Luis Murillo quien les habla. Ya vamos a comenzar a complacer en esta hora de la tarde. Estamos agradecidos con Dios, siempre nos permite acompañarles cada tarde acá en la mera mera. Oyentes, gracias por escucharnos. Bienvenidos a nuestro turno. Martín Lobo me dice, estoy desde oscuro esperándolo. Bueno, aquí estamos ya, Martín. Ya estamos aquí a la hora que nos toca y vamos a acompañarles con buena música, como siempre, en la mera mera. Vamos a ver acá, dice, saludos desde Nueva Jersey. Roger quiere Pobre Tonto Enamorado. Listo, va programada. Gracias, su reporte ya lo saben, 9980-0970. Estamos desde Olanchito, Radio Ranchera, la mera mera.

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2: Pedro Portillo nos escucha en Progreso y Oro, como siempre. Vamos complaciéndole con este tema. ¿Quiere escuchar a Naila? Aquí está el tema, Pedro. Feliz tarde, ¿eh?

Ese es el tema, si me hubieras oído. En la 1:26 minutos en la Mera Mera. Saludamos ahí para Congo, Beto, Daniel, ¿cómo están? En Colonia Betania. Ahí están en sintonía, la Mera Mera, como siempre. Óscar Omar, saludos Omar. Todo bien, hermano. Buenas tardes, lo veo desde... Bueno, siempre dice en Tegucigalpa. Acepta mi error de los temerarios. Ya vamos a complacer ahí con ese tema de los temerarios a nuestra gente allá en la capital. Saludos, excelente tarde.

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Voy complaciendo con Temerarios, el tema Acepta mi error. Vamos a saludar a Lorena Reyes en Tegucigalpa. De parte de ella para su papá Vicente Reyes en la colonia 15 de septiembre, aquí en Olanchito, le saludamos en esta hora. Don Vicente Reyes, saludos. De parte de su hija Lorena Reyes desde la capital del país, Tegucigalpa. Ahí están escuchándonos también, buenas tardes. Un saludo para Carlos Valeriano en Chicago también. Ahí está con la mera mera. Gracias, gracias por escucharnos en esta hora.

¿Cómo está mi amigo Viviano? Saludos, hermano, ahí pendiente. Siempre de la mera mera, una feliz tarde. Al amigo Dago. ¿Cómo está el amigo Félix también? Los muchachos ahí de Chuletas y Más. 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Saludos, siempre conectado con la mera mera. Una excelente tarde a toda nuestra gente que está en sintonía de la programación. Voy a saludar a Samuel Reyes, nos escucha en La Esperanza de Locotal. Vamos a buscar ahí el tema que nos está solicitando de Marco Antonio Solís. Vamos a ver cuál es ese tema. Así que saludos a Samuel Reyes en Esperanza de Locotal. Chema, saludos desde Houston, Texas. Ahí está conectado también con la mera mera. A toda nuestra gente en todas partes fuera del país, aquí en el país, acá en la zona donde nos escuchan también en 102.9, 88.5. Les saludamos en esta hora. Siempre les acompañamos ahí con la música que a ustedes les gusta. Odalma Troches, ¿cómo está? Nelmi, también. Buenas tardes a toda nuestra gente, nuestra audiencia en todo el mundo. Andamos por todo el mundo con Radio Ranchera, la mera mera.

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3: Vamos a continuar en esta hora con más complacencia. Samuel Reyes nos escucha en La Esperanza Locotal, quiere este tema. Vamos a saludar a Viviano, ya le complacimos ahí con el tema que nos pidió Fanny desde Fort Walton Beach. Un saludo me dice para José Chirinos en Nuevo Méndez. Ahí le mandamos saludos en esta hora. Daniel Sevilla en Tennessee. Un saludo para Isaías en Cico, Colón. Ahí están también conectados con la mera mera en esta hora de la tarde. Voy a saludar para Martín Lagos. Martín Lagos ahí en la zona de Mabuja. Por ahí por la bomba. Por ahí anda escuchándonos siempre, así que le mandamos saludos en esta hora. Ahí para el amigo Martín Lagos. Saludos Martín, a nuestra gente allá en Méndez también. Héctor Niño Pérez, allá están en la bomba de Méndez también escuchándonos. Una excelente tarde. Acá me piden saludos desde Azacualpa Valle hasta Olanchito a la familia Orellana de parte de Sebastián es que nos está mandando mensaje por acá. Así que saludos. Dice desde Azacualpa Valle de allá hasta acá, hasta Olanchito a la familia Orellana. Le mandamos saludos en esta hora, disfrutando de Radio Ranchera, la mera mera. A nuestra gente allá en Villanueva, Cortés también, ¿cómo están? En el departamento de Cortés, allá por Villanueva, allá por San Manuel, está don Vidal Hernández también, hombre, le mandamos saludos. José Muñoz allá en Puerto Cortés también, gracias, gracias por estar con la mera mera siempre.

0: Saludos a Gabriel y saludos me dice para su hijo también del mismo nombre. Gabriel, una buena tarde. Melvin en Nicaragua. Un saludo para Isaías en Cico Colón. Ahí están también conectados. Y me dice, chico, hasta allá, hasta Nicaragua, escuchan la radio. Es que si usted va a China, a Japón, a Corea, donde sea que vaya y tiene internet, no hay problema. Ahí nos pueden escuchar. Acá nos enviaron mensajes. Vamos a ver, vamos a lectura aquí o vamos a ubicar este audio que nos enviaron. Vamos a ver qué nos dicen.
1: Buenas tardes. Aquí estamos pegaditos a la mera mera. Estamos aquí en la construcción. Estamos mandándole un saludo acá a toda la people que estamos trabajando en la construcción. Saludos para Minor el Burro, Minor el Nuco, para Placa, el Toro, para Fabri, el Zarco, que le hace daño al sol, y para el mero Choli, y también por ahí se encuentra el mero Toro de la compañía, Betío Mejía. Saludos para Betío Mejía, que él es el mero titán de la compañía, y Betío Mejía quiere escuchar una rola, Lelenita se llama la rola. Quiere escuchar la Lelenita, dice, entonces ahí nos complace con la Lelenita. Saludos, saludos.
0: Oiga, chicos, Lelenita. Vamos a ver si la desempolvamos ahí, porque esas son de esas, de las que escuchaba, chico, allá en la rocola, ¿va, chico? ¿Ah? Saludos, dice, para Edwin y Paola, de parte de Alex, hasta Fort Walton Beach. Me pone una de los plebes, que viva Olancho, dice acá en el mensaje. Dice, chico, que viva San Lorenzo, dice. Activos en la máquina 02 Urbina Express, en camino hacia la lluvia de peces. ¿Dónde es la lluvia de peces, chico? ¿Usted tiene entendido que es en Lloro? Bueno, no está equivocado, está bien. Ahí van los muchachos de Transportes Urbina. Amigo, me complace con la canción Rompí la botella, desde la capital le sintonizamos. Gracias allá en Tegucigalpa. Ajá, y si la rompen, dije, chico, ¿cómo van? ¿Qué van a tomar? Si es fresco, si es lo que sea, si la rompen, chicos. Buenas tardes, Luis. Complájame con Secretos que no se cuentan. Vamos a tomar nota ahí de todos estos temas para complacerles. Saludos desde Luisiana. Aleida, buenas tardes. Gracias por estar con la mera mera en esta hora. Martín Lobo le mandó saludos al buey. Al hombre de los tres, me dice. Hay el nombre que él quiera tomar, dije, no hay problema. Así que, chicos, le damos los saludos ahí de parte de su amigo Martín Lobo. Estaba desde oscuro esperando, me dice, pero llegué a la una, a la hora que me toca. Así que, saludos, Martín. Siempre conectado con la mera mera, ¿eh?

con esta canción. Vamos a ver mi compa DJ Hender, el productor de la música. Qué bonito. Vamos a ver que mi compa dice me va a dedicar una bonita canción, dice por allá.

0: pesada, que recuerden y recuerden.
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2: Bueno, y nuestra gente allá en la capital del país, Tegucigalpa, un gusto saludarles en esta hora. Quieren rompí la botella. Y luego de esta, desde Tegucigalpa, nos vamos a venir hasta San Manuel Cortés. Ahí está don Vidal Hernández. En San Manuel Cortés, le digo que chico no quiere ni café, ni agua, ni fresco. Y entonces me dice don Vidal, bueno, si estuviera cerca, yo le doy un par de guineos maduros. Anda trabajando allá en la zona bananera, en el sector de San Manuel, en el departamento de Cortés. Así que saludos ahí a don Vidal Hernández. 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Tengo acá saludos para nuestra gente allá en El Porvenir, en La Ceiba, en el departamento de Atlántida. Marta está en Illinois. Gracias, Marta. Nuestra gente de Juticalpa, Olancho también. Siren Laínez, les saludamos. Ana Murillo en San Pedro Sula. Acá me dice, quiero hacer un saludo para Cili Almendares hasta Fort Walton, Florida, de parte de Milton Almendares, con la canción Partido en Dos. Ah, tenemos acá también Secretos que no se cuentan, ya la vamos a complacer, ya está programada. Un saludo para Derling en La Murillo, de parte de su hermano Peluchín, con la canción Nací con suerte de rey de los plebes de Olancho. ¿Ah? Sí, 9980-0970, nuestra línea habilitada para que usted nos llame. Miren, tenemos cualquier cantidad de canciones. Esperamos que nos tengan paciencia ahí para poderles complacer, ¿verdad? Gracias, saludos Luis. Un saludo a los amigos Saúl y Mario hasta la colonia Citra. Ah, bueno, saludos ahí en la Citra también. Muchas gracias. Isa, me complace con la canción Pilar de Cantina. Lo escucho en la Bellavista. ¿Qué tal, Luis? Mandame un saludo para la familia Macías hasta Armenia. Osorio, Vidal Osorio. Gracias, Vidal. Disfrutando de la mera mera, como siempre.

Después del rosario, dice Chico que es muy católico, pero va a misa. ¿Cómo es la cosa, Chico? Por ahí va. Jairo Ochoa ahí está conectado también, escuchándonos en esta hora. Steven. Saludos, Steven. Marina Matute también. Ahí está con nosotros en esta hora. Gracias a toda nuestra gente que está reportándose a través del 99 80 09 70. Ahí para el amigo Dago, don Juan Miranda también, le saludamos. Al amigo Moisés Núñez, los muchachos en el taller Yayo Núñez también, todos los días ahí escuchándonos. Todos los días, pendiente. Ahí te pones de los buques, dice Jairo. Malas intenciones con esa música, hermano. Pero bueno, ya mañana es viernes.

Ahí está mi Elenita, 2:13 en la mera mera. Jairo, ¿qué dijo chico cuando Jairo escuchara esta canción? ¿Va a llorar? ¿Y por qué dijo usted que va a llorar? ¿Ah? Son matadoras esas canciones, dice chico. ¿Va? Solo a Jimmy Mencías es que no le gustan estas canciones, ¿no? Bueno, Jairo, escuchémoslo entonces por ahí. Tenemos partido en dos. Viene Secretos que no se cuentan, Pilar de Cantina, Corral de Piedras, Última Caravana. Bueno, hay un par de temas ahí programados. Agradecemos a ustedes que están pendientes, disfrutando de la mera mera. Casi viernes, jueves 14 de mayo del 2026. Quienes están de cumpleaños el día de hoy, nuestro saludo también. Felicidades en este día. Allá en... Espéreme. Allá en Savannah, Georgia, está Antonio Pineda. Ahí está reportándose. Ya lo vamos a complacer, Antonio. Pendiente, gracias por escucharnos.

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1: 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Chicos, ¿a quién va a saludar? Dice, pero es de larguito porque le tiene miedo al micrófono. Saludos a quién, rapidito, el tiempo es oro aquí, hay bastantes canciones. Hay que saludar a quién. A Chile de Madefor, ¿quién más? Ajá, Martín, ajá, dele. ¿Quién más? ¿Los de aquí? ¿De dónde? Marquito. Triquitraca. Con el respeto, sí, no, dele, dele. A veces hay, cada quien tiene un apodo, hombre. ¿Cuál viejito? Ah, don Alacrán. Ajá. Dele, métale segunda. Balaz y los otros, no se acuerda de los otros, ¿verdad? Sí, sí, está ido de la mente, dice el chico ahorita, porque no ha tomado café, va. Ya tomó, pero si hay, vuelve a doblar, va. No hay problema, no hay ningún problema en repetir. Vamos con este tema. Saludo para Clarixa. Buenas tardes, díganos ahí qué canción quiere para programarla. Vamos con Partido en Dos. Viene ahí Secretos que no se cuentan. Acá nos están pidiendo Tus mentiras de los Bukis. ¿Quién sabe, Jairo? Otra matadora, dije, chico. Estamos a través de la mera mera. Allá en la Unión Americana está Antonio Pineda en Savana, Georgia. Gracias, Irma en Indiana. Gracias a toda nuestra gente que está escuchándonos. Les saludamos en esta hora.

Son las 2:28, 2:28. Antes de la pausa nos vamos a ir con este otro tema. Nuestra amiga Mayamari Ayala, ahí está escuchándonos. Mayamari Rodríguez. Puro ahí arriba también. Así que saludos, hombre, una feliz tarde ahí, nos está escuchando. Saludos para Leo Soto, saludos chicos, dice. Chico, es el toro de la Dionisio. Leo es puro Valle Arriba, primo. Bueno, saludos ahí a Leo, que está también escuchándonos en esta hora. Vamos con este tema, luego de esto iremos a la pausa. Venimos con Todo Me Recuerda a Ti, otro de los temas que nos han solicitado. Tenemos a Antonio Aguilar, tenemos Montes de Durango para complacer a Antonio Pineda, nos escucha allá en Savannah, Georgia. Muchas gracias. Ángel Gómez, aquí en Olanchito, también le saludamos. Ahí están conectados con la programación. Buenas tardes, Luis, dice. Saludos a Marvin Rivera, Toño, el maestro Judas. Quieren el tema Amor y Deseo. Ya les vamos a complacer. Agradecemos ahí sus reportes en esta hora a través de 9980-0970. Dago también pendiente de la programación. Un saludo para Cilia Almendares hasta Fort Walton, de parte de Milton Almendares. Ya complacimos ahí con el tema que nos solicitaron. Son las 2:29 acá en la mera.

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1: Son las 2 y 30 minutos.
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Temerarios con el tema Todo me recuerda a ti. Vamos con otro tema rapidito. Por acá nos pidieron, vamos a ver, esta de Antonio Aguilar. Y venimos con la que nos pidió Antonio Pineda desde Savannah, Georgia. Y está en sintonía la mera mera, la familia del Arca Almendares en Sabanetas también. Saludos para los enamorados Javier Coro y Merwin, dice. La pareja más feliz, dicen por acá. Bueno, muchas gracias ahí a nuestra gente que está reportándose en esta hora. O él o yo, dice Reina Rivera. Hermano, buenas tardes, ¿qué tal? Te escucho en Boca de Mame, dice. Gracias a nuestra gente ahí en Boca de Mame. Quieren la profecía o los tucanes. Vamos a programar todos estos temas. Bueno, de hecho, tenemos ahí bastantitos temas programados. Ya vamos a complacer también a Jimmy. Un saludo para Marvin Rivera, Toño, el maestro Judas. Jairo Ochoa, ya le dimos la razón a Chico. ¿Qué pregunta? Así que saludos, hermano. Ahí disfrutando de la mera mera en esta hora. Gracias también a el amigo Chirinos. ¿Ah? Siempre está ahí, cuando hay chance, siempre está pendiente. Hay quienes dicen, estamos acá escuchando, a veces no escribimos, pero siempre estamos conectados ahí con la mera mera. Una excelente tarde. 14 de mayo, casi mitad de mes. Hombre, ya se va este mes. Mañana es 15. Ya la mitad del mes de mayo. 2:38 minutos en la mera mera.

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4: Berta nos está escuchando en Costa Rica. Saludos allá en Costa Rica. Desde Siguatepeque también nos están reportando sintonía en esta hora. Muchas gracias. Una feliz tarde con la mera mera desde Olancho.

0: Bueno, vamos con la de Jimmy, vamos con la de Jimmy. Los amigos allá en la Unión Americana que nos están reportando sintonía en esta hora de la tarde. Acá tenemos otro mensaje. Vamos a ver qué nos dicen. Vamos a ver, bueno, hay varios mensajes que nos han enviado aquí. Vamos a ver qué nos dicen en el 9980-0970.
1: Hola Luis, buenas tardes. Saludos para Mami Juven, para Leti, Chaparro, Chaparrín, Joelito, para Lidia, para Yerelin. José Cárcamo te saluda. Comparándonos con... ¿Qué culpa tengo yo de tu fracaso de Marco Antonio Solís?
0: Ya la vamos a ubicar por ahí, pendiente, en Tortillería Leti, Jesse Castro. Hola, buenas tardes. Saludos también para Iris y a Rosa. Y a todos de aquí, dice, de la Vía de Ada. Por ahí están en sintonía. Una feliz tarde. Mi amigo Paco, hermano, saludos. Ahí están en el taller de Barimasa. Un saludo para Rafa, Aníbal, José, Joche, Geo, Chumpajuca. Y el gran Chimichurri. Ahí están en el taller de Barimasa. Están escuchándonos como todos los días. Así que saludos ahí a Paco y a todos los amigos en el taller de Barimasa. Siempre conectados con la mera mera.
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0: Por ahí está el amigo Motor también.
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0: Saludos, hermano. Un saludo para la Calaca Reyes. Cumpleaños el día de mañana.
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0: Siempre conectados con la mera mera. Buena tarde.
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1: Ahí complacimos con el tema Oelo Yo. Saludos a Comanche, ahí está en sintonía de la mera mera. No la vaya a subir mucho al radio, hermano, porque peligroso. Mucha bulla, escándalo público. Vamos a complacer con este tema. Vamos a saludar antes ahí al amigo Félix, los muchachos de las chuletas y más, siempre ahí preparados, haciendo las chuletitas de cerdo, de res, cajitas de pollo, las chuletas en mixta o con pollo frito, como usted quiera. 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Una excelente tarde. Don Marvin Rivera manda saludos a la familia allá en Tehuajinal. Saludos allá, don Marvin. Un saludo para la familia en Tehuajinal. Saludo para Montserrat, Kevin, Gerardo y Luis desde Nueva Orleans. Están en sintonía. Una buena tarde también para ustedes. Ahí para Montserrat, Kevin, Gerardo y Luis desde Nueva Orleans. Gracias. Vamos con la de Comanche. Está ahí la que nos pidieron también desde Tortillería Leti. Ya venimos ahí. Venimos también con los Tucanes, entre otros temas. Vamos a saludar ahí para Miguel Viqueira en el sector de Locote. Está pendiente también de la programación en esta hora de la tarde. Ya la vamos a complacer con el tema que nos está solicitando. Dice acá: buenas tardes, Luis. Saludos desde Costa Rica. Oscar Vázquez. Saludos, Oscar, en Costa Rica. Buenas tardes, Luis. Les escribo desde Tegucigalpa. Me puedes saludar a Alexis Artiaga hasta Tepusteca y lo complace con La Mal Sentada de Antonio Aguilar. Bueno, desde Tegucigalpa, gracias por sus reportes al 9980-0970. Vamos entonces complaciendo a Comanche con este tema.

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Paco, Paco, saludos, hermano. Ahí en el taller de Barimasa, Rafa, Aníbal, José, Joche, Geo, Chumpajuca y el gran Chimichurri. Ahí están pendientes siempre de la mera mera. Martín Lagos también por ahí, ¿va? Ahí nos dijo que anda pendiente siempre ahí escuchándonos. Una feliz tarde. 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Vamos con este tema, venimos complaciendo después a Miguel Viqueira en El Ocote. Ahí están pendientes, me dice Luisito. Saludos, Miguel Viqueira en El Ocote a todo volumen. En sintonía de la mera mera, le saludamos allá a nuestra gente en Ocote, Tehuajinal, toda esa zona ahí que están pendientes. Es cadena ahí con la mera mera. Saludos al Gran Motor también. Un saludo para la Calaca Reyes, que mañana está de cumpleaños. Le saludamos en esta hora. Brian Sosa, los amigos ahí en construcción en el sector del Triángulo 2. Ahí por las canchas gemelas, me dice Brian. Están escuchando también. Ya le vamos a complacer con el tema que nos han solicitado, al igual que a nuestros oyentes ahí en Vías de Ada. Buena tarde con la mera mera.

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2: Son las 3:15, 3 de la tarde, 15 minutos. Quienes están de cumpleaños el día de hoy, nuestro saludo. Muchas felicidades en este día, fecha 14 de mayo. Voy a saludar a Sofía Leiva en Tepusteca, hoy está cumpliendo años. A nombre de su tía Dina, le está deseando muchas felicidades en este día. Que Dios la bendiga, por supuesto, y que le permita cumplir muchos años más. A Sofía Leiva en Tepusteca, a nombre de su tía Dina, le desea un feliz cumpleaños este día. Y a todos los cumpleaños de esta fecha 14, desde Radio Ranchera les saludamos en esta hora de la tarde. Vamos a continuar rapidito porque el tiempo se nos está ya terminando. A las 4 vienen las noticias, tengo 45 minutos más de música. Y bueno, estamos saliendo ahí con los temas que nos están pidiendo en esta hora. En la mera mera desde Olanchito, Gustavo Tejeda, un saludo para Gallo. Brian Sosa en las canchas gemelas, por ahí están en construcción. Después de este tema, les complacemos mucho.

Ahí complacimos a Brian Sosa, los amigos ahí en Colonia El Triángulo, están en la construcción. Siempre para el amigo Paco, a los muchachos ahí en el taller de Barimasa, Rafa, Aníbal, José, Joche, Geo, Chompajuca, Chimichurri, también para Marco Bomba. Ahí están pendientes siempre, todos los días. Una excelente tarde a toda nuestra gente que está escuchándonos siempre a través de la Mera Mera. 3:22 minutos, vamos con Quemala. Venimos con Gitana y antes de irme con este tema, quiero saludar ahí para Jairo Choa, siempre conectado. Un saludo para Manuel Llanes. Manuelito, el encargado de las trailas páncreas, me dice, en Fort Walton. Un saludo para Marvin Rivera y toda su comitiva allá en Luisiana. Bueno, y están conectados siempre con la Mera Mera, igual que muchos de ustedes que nos escuchan en todas partes. Les saludamos. Ramón, saludos desde Miami. Cinia. Gracias, ahí vamos a complacer a Ramón Castro en un momentito más con lo que nos está solicitando en esta hora. Una excelente tarde.

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1: Son las 3 con 30 minutos.
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1: Son las 3:31 acá en la mera mera. Vamos a complacer con este tema. Venimos ahí con tu perro guardián también. Vamos a saludar para Manuel Llanes. Manuelito de visita, me dice Jairo Ochoa, por ahí por Fort Walton. Un saludo para don Marvin, Jimmy, a toda la comitiva allá en Luisiana. Ever Sorto en Nueva Orleans también, hermano. Saludos, siempre conectado con la mera mera. Gracias por escucharnos. A los hermanos Murillo en las Carolinas también. Allá les enviamos saludos, están pendientes siempre. Así que feliz tarde ahí para los hermanos Murillo en las Carolinas. Y a toda nuestra gente que está siempre escuchando Radio Ranchera La Mera Mera.

3:37, 23 minutos y las 4 de la tarde. Vamos a saludar a Mari. Un saludo para su niña Abigail Matute desde New Jersey. Nos pidieron este tema. Mari, saludos Mari, un saludo con esta canción. Bueno, nos pide la canción Mamacita de Nodal. Saludo para su niña Abigail Matute desde New Jersey. Ahí están en sintonía. Eduardo Sánchez también conectado, igual que Edwin Giovanni. Siempre en sintonía. Ramón Castro. Saludos, hermano. En Miami.

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0: Hola, ¿cómo están todos? Abogado Cano.
1: Bueno, aquí estamos, gracias a Dios. ¿Cómo le va a usted?
0: No, very good. Carlitos.
2: Buenas tardes, Walter. Buenas tardes, Mario. Auditorio de Actualidad Informativa. Ya listos y preparados para informar en este día. Ya tenemos hoy jueves 14 de mayo de 2026.
0: Sí, el abogado Ardales creo que no está complicado de salud, eso es lo que me comunicaba.
1: Todavía está resentido.
0: Sí.
1: Ahorita hay un virus que anda molestando la garganta, siempre para esto, para este tiempo de edad, por las altas temperaturas, la contaminación ambiental. Y esos virus son... Solo con estar aquí nosotros en este ambiente, aquí nos contagiamos.
0: Carlitos no le ha pegado, nosotros sí.
1: Sí, no.
2: He estado con unas carrasperas porque encerrado aquí y cuando ustedes están haciendo ahí sus expulsiones.
1: No, yo me fui para Tocó el viernes que me da energía. Normal, uh-huh. Me sentí bien. Pero ya el sábado, después del programa Resumen Fin de Semana, yo me sentí pero pésimo. Pésimo. Y ahí me encontré al doctor y me dije, tomé tres azitromicina.
0: Sí.
1: Ya las había tomado, ¿verdad? Pero no me gusta mucho mi antibiótico al cuerpo. Me gusta que las enfermedades se desarrollen un poquito, pero no sentía que estaba muy potente. Un malestar en el cuerpo, la garganta, la que respira todavía, ¿verdad? Pero ya es menos. O sea, el tema de del malestar acá en la garganta todavía está porque uno no deja de tomar helado, pues.
0: Sí, de acuerdo.
1: Pero sí, ya fíjate que me tomé que solo son tres pastillas de esas azitromicina. Y adiós, infección.
0: Se le fue.
1: Se va.
0: Bueno, pues hay que tomar.
1: Hay un montón de gente. Bueno, yo me encuentro todo el mundo anda así. De 10 personas, 9 andan así con estos problemas respiratorios que son virales.
0: Hay que tomar las precauciones. Ayer no comentábamos porque Adán Funes ha quedado preso.
1: Sí,
0: quedó preso.
1: Con presión preventiva.
0: Ahí tiene
1: auto
0: que
1: de formal procesamiento, no.
0: 6 días, ¿no?
1: Sí, 6 días, pero si le quieres agilizar, 6 días para la audiencia.
0: Pero así como está el ambiente mediático.
1: No, está feo el ambiente ahí.
0: Está bien enredado.
1: Sí.
0: Hoy estaba escuchando unas declaraciones del padre Melo que estaban bien explosivas también. Está pidiendo que llamen a este empresario millonario, Lenir Pérez, que incluso aparentemente le sorprendió verlos reunidos en los Estados Unidos con... Ahí está el presidente del Congreso, estaban unos... también otra gente en los Estados Unidos. Y pues está pidiendo el padre Melo que estas investigaciones también alcancen a este empresario.
1: Ahí
0: ¿qué
1: va,
0: problema
1: ahí
0: ese?
1: Es
0: un enredo bien perro. Hasta empresarios están mencionados en Tocoa.
1: Uno de los empresarios que aparece ahí, bueno, es que los dos que capturaron son empresarios, los otros dos que estaban también, que fueron a la declaración de imputados, que por cierto fue una de las salas de los juzgados de la Ceiba. Ya la siguiente audiencia, que es la inicial, esa audiencia ya se va a realizar con un juez con jurisdicción nacional.
0: Sí.
1: El delito se cometió en Tocoa, ¿verdad? Y generalmente la ley le dice a usted que donde se cometió el delito ahí mandan al imputado para que ahí sea el proceso. Pero en esta ocasión, en este caso, lo va a ver un juez con jurisdicción nacional, que puede ser en Tegucigalpa, San Pedro Sula, donde determina. Pero generalmente son en Tegucigalpa. Ahí va a ser la audiencia inicial y vamos a ver qué pasa en esa audiencia, que creo que va a llevarse un par de días, no va a ser de la noche a la mañana.
0: Sí, porque...
1: Y la declaración de imputado pues es una audiencia sencilla, rápida, que a usted lo lleva, lo presenta y le dicen cuáles son por qué lo están acusando, cuáles son sus delitos.
2: Yeah. A lectura de los delitos que sí. Le señalan y de sus, ¿verdad? Los derechos que tiene.
1: Ahí viene el fiscal, el requerimiento.
2: Sí, es una...
1: Y luego la inicial lo va a ratificar o hay cambio.
2: Es un proceso que va a llevar, yo creo, mucho tiempo porque pues se mencionó mucho. Pues si recordamos cuando el juicio
1: al
2: fiscal Joel Zelaya, pues ya ahorita ya se está manejando en medios de comunicación que testigos manifestaron del pago de al menos 200.000 lempiras para la muerte de este ambientalista.
0: Supuestamente él los pagó.
2: Sí, claro.
0: El alcalde pagó ese dinero.
1: Sí, es que yo les decía el día que lo capturaron a él, que según el Ministerio Público, no, según el jefe de la policía, el exalcalde es el actor intelectual.
0: Sí.
1: Ok. Y uno de los otros capturados fue el que planeó toda la...
2: Fue el que planificó, el que contrató a los sicarios.
1: Uno fue el que planificó y el otro fue el que contrató a los sicarios. Uh-huh. O sea, ahí así lo desglosó el jefe. Yo lo escuché muy bien cuando él manifestó. El exalcalde fue que es el actor intelectual. Él contrató a uno para que planificara la operación, cómo se iba a desarrollar, cómo iba a ser la vigilancia, cómo iba a ser el seguimiento del señor ¿qué es? López.
2: Sí,
1: Juan López. Y la otra persona se encargó de contratar a las personas que le dieron muerte. Ese fue el cronograma que hizo la cronología que hizo la Policía Nacional referente a ese tema.
2: Sí, en base a investigaciones que han venido desarrollando, porque el hecho de estos ambientalistas, pues ellos en vida quizás poco pues o nada les dan de importancia, pero se ha visto acá en Honduras muchos casos
0: mediáticamente
2: que cuando fallece, ¿verdad?, en este tipo de causas, de situaciones, una persona que se ha dedicado a andar en estas luchas por la protección de nuestros recursos naturales, se vuelven bastante mediáticos. Pues hay muchos organismos también que están detrás de esto, que hicieron sus propios trabajos investigativos, las declaraciones que dio esa fiscalía pues durante ese juicio, que tuvieron que hasta la movieron de su puesto por la misma fuerza que tenía el señor Adán Funes, pues aduciendo que tenía su principal padrino el señor José Manuel Zelaya Rosales, ¿verdad? También cuando estaba acá en el país Carlos Zelaya, pues era una estructura donde él estaba muy bien protegido, pues a tal grado que fue electo alcalde y siendo alcalde también fue nombrado como un gobernador departamental. Mire, pues
0: consiguieron 15,000 firmas de Colón para sacarlo del partido.
2: Sí, también.
0: Y el tribunal de honor le dio luz verde para que lo sacaran.
2: Sí, se manejó que él ya estaba fuera.
0: Pero los dueños del partido lo protegieron.
2: Lo premiaron ya con ese cargo, nombrándolo gobernador. Como quien dice, toma aquí, de revés y derecho. Aquí el que manda soy yo. Aquí es el bigotón, el que tiene el control de esto.
0: Pues. Y la verdad que sí está bien enredado el exalcalde y... Pues es lamentable, ¿verdad?, que una persona con más de 70 años, pues su vejez, si se quiere, la pase en una cárcel. Pues imagínese qué le va a decir a sus nietos, abogado.
1: No, no es fácil.
0: Cuando una persona como ella debería estar viviendo esa tercera etapa de su vida. Pues primero sus hijos, después sus nietos, después sus bisnietos, chineándolos. Yo me imagino mi vejez, ¿qué? Relajado, en pantuflas, chineando mis bisnietos, cuidando mis perros, viendo televisión, o sea, relax, pues, y un señor de estos preso.
1: Sí, no, pero usted ya solo le falta el chinear los bisnietos, ahí hace todo lo ya lo hace.
0: Entonces, Carlito. Eso, pues ya. Qué contraste de la vida, a veces el poder, ¿verdad, muchachos?
1: No es dinero.
0: Fácil. Mire, imagínese, don Adán, ese hombre trabajando toda una vida, alcanzando un estatus económico, alcanzando posiciones sociales, como ser un alcalde de un pueblo. Pucha, ¿y para qué, abogado? Para estar preso.
1: Sí, es que no es fácil. No es fácil esa situación, don Walter, y al final, pues, ahí están las consecuencias.
0: Sí,
1: es una situación. Mire lo que pasó con esta muchacha, muy guapa, una mujer muy hermosa. No sé si le llegó la noticia.
0: ¿Cuál era?
1: De una de los Valles.
0: Ah, sí. Que...
1: Imagínese a esa muchacha, la capturan con 33 años.
0: Acusada de mandar a matar 3 personas.
1: Toda una vida, 2 hermanos y la mujer de...
0: Ay, ay,
1: dos, ay. O sea, óigame, 3, y no es que es actor intelectual, sino se supone, la están acusando, están diciendo que es la que mató, ¿verdad?, a estas personas. Yosari Valle, hija de Arnulfo Valle Valle.
0: Es la que sale en el corrido.
1: Acusada de triple asesinato, la acción ejecutó en el punto fronterizo de Corinto. Imagínese, o sea, usted compara estos casos, mire, poder.
0: Sí, con tanto poder, con tanto dinero y estar enredado en...
2: Mire, eso es problema judicial. Uno de los peores fracasos de las personas cuando se meten a política, cuando logran tener control de muchas esferas, de muchas estructuras, tanto del crimen, tanto institucional, porque esto fue algo, sinceramente, pues don Adán, los únicos que lograron que se arrodillara fueron los cachiros, pues. Pero de ahí el hombre pues tenía una gran fuerza a nivel nacional, pues coordinador de la cuarta urna, o sea que manejaron millones ahí de plata, que en los últimos 8 años tocó en un abandono total, pues se vio el retraso pues de cómo estaba esto. Imagínese incendiando oficinas en la misma alcaldía para borrar evidencias, sistemas de cámaras de seguridad, o sea, tenía mucho control, sinceramente. Pero pues al final, mire, todo cae en la vida, y esto debe de ser de ejemplo para muchas personas que hoy están en el poder, que quieren llevarse con las patas, como dicen, a y los que demás.
0: Aquí el problema, eso, Carlitos, bueno, don Adán tiene que todavía tiene la oportunidad de demostrar que es inocente de todo lo que se le juzgan, tiene que tener un buen cuerpo de abogados que trabaje por él y que lo defienda, porque todavía él tiene el privilegio de que no lo condenan y no lo acusan y no le prueban al 100%
1: para
0: que ir a juicio.
1: Él todavía es inocente, ahorita es un presunto.
0: Aquí la mayoría de funcionarios, y revisemos hasta el más gato, que le dan una jefatura de quinta categoría, lo primerito que hace es robar, endiosarse, empezar a querer ver cómo roba. Si el salario son 35 mil, son 20 mil, pues está bien, los agarro, pero voy a ver cómo saqueo el combustible de aquí, voy a ver cómo me robo el pisto de la caja chica, voy a ver cómo hago para hacer planillas fantasmas, voy a ver cómo hago para, para transear acá, transear allá. Ver cómo me robo los insumos si está en una institución como el hospital. Ver cómo trafica con las plazas si está en educación. Ver cómo las vende. O sea, ese es el problema, la conducta que tenemos. ¿Y sabe qué es lo peor? Vaya, por decir aquí en Olanchito, aquí hay un montón de ladrones que han pasado por estas oficinas públicas y que se conoce el nombre de todos en los círculos políticos, y son tan cínicos que se pelean por volver a estos puestos, se pelean por querer estar nuevamente en la palestra pública, de querer volver a ser jefe, cuando son ladrones, son saqueadores.
1: ¿Usted cree que es bonito querer volver a una oficina donde usted hace y deshace y no le hacen nada?
0: Por eso le digo, y lo peor, que en los círculos políticos, en los círculos sociales, se pasean como que, ah, ahí viene fulano, viene sutano, y cuando estuvo en ese puesto, planea fantasmas, robos de aquí, robos de allá, o sea, un saqueo. ¿Y sabe qué es lo peor todavía? Que los mismos líderes políticos saben que son ladrones, hasta cómplices de la ladroncinada con ellos, y ahí andan con ellos como si nada. Andan más bien ese tipo de gente que les gusta que lleguen a los puestos públicos, porque como son ladrones, entonces ladrón con ladrón, pues.
1: ¿Te entiende?
0: Un tipo honesto no permite que llegue a una jefatura. En su mayoría, hay una pequeña minoría, pues, que tratan de ser honrados. O si roban, roban poquito, como dijo aquel de México. Pero sí hay una minoría, vamos a darle el ápice de la duda, a alguno que otro funcionario público que ha pasado, ¿verdad? Pero hay una gran mayoría que son descarados. Mire, a veces yo he estado en pláticas cuando dicen, si ese que están poniendo ahí, si ese es ladrón. Mira, ve, si cuando estuvo en el gobierno de Juan Orlando, se robaba aquí, se robaba allá, se robaba acá. Ahorita esta gente que salió de libre, que se robaban aquí, que se robaban allá. ¡Puta, qué desgracia, jodido! ¡Qué nido de delincuentes! Son unos rateros, pues. Y como aquí nadie los mete presos, y usted los mira, dan un salto social increíble, se creen intocables, es que y son tan pendejos que su estatus de vida lo cambian rapidito, pues.
2: Y hay que llamarlos honorables también.
0: Terrible.
2: Tiene que llamarlos así.
0: Terrible. Y cuando usted medio los critica o hacemos estos comentarios, algunos se incomodan. Incomódense si sabemos que son ladrones. Aquí en este pueblo se sabe todo. Esta es la ventaja de este pueblo, pueblo chico, infierno grande. Aquí se sabe qué funcionario público estuvo en el gobierno de Juan Orlando, en el gobierno de Libre, y sabemos
3: que robaba, cómo robaba, y todavía quieren aspirar a esos pueblos y los puestos y los nombran para seguir robando. No, es un descaro.
2: Se imagina que solo tienen alrededor de 3 meses y medio, creo, de haber soltado el poder. Y andan bárbaros ahorita buscando cómo llegar otra vez.
3: Bueno, por lo mismo.
2: Y con todo el desorden que tienen. O sea, ¿cómo les puede dar tanto tener esa cara tan, tan dura, pues, para poder estar haciendo esto? Y no hablo solo ahorita de los que salieron de libre, sino que también de gobiernos anteriores.
3: Del gobierno del Partido Nacional central, que se fue, departamental, en los puestecitos. Y local. Volvieron a regresar algunos y volvieron para la robadera.
1: La mayoría ahí está. Si usted,
3: ¡ladrones!
1: Si usted mira, la mayoría ahí está. Los que tienen demandado al gobierno, ahí están, que dicen que no pueden.
3: Y aquí, mire, como le digo, aquí se sabe todo. A veces hasta los mismos líderes políticos dicen, no, si esa persona que estuvo ahí, mira, una vez le vino una auditoría y le dieron esto, y mira esto y esto. Y cuando estuvo en la municipalidad, así robaba. Y qué.
2: ¿Sabe quién va a salir en política nuevamente?
3: Realmente va.
2: ¿Sabe quién va a salir en política nuevamente?
3: Ah, Carlito.
2: Su amigo Carnelora.
3: Ah, Rubí. Pero es que Rubí, no, igual, no. Mientras pues salió sí, libre, ¿verdad?
2: Pues sí,
3: el entonces está él está libre, con la estafeta de que es inocente.
2: Lo contrario, sigue siendo inocente.
3: De que es inocente, pues.
1: Vaya, por ejemplo, miren los procesos que pasó Milton Puerto también, porque estuvo cerquita de estar
3: vaya,
1: el mambo, pues, y al final el hombre no le demostraron, no le comprobaron nada.
3: No, solo los Estados Unidos le quitó la visa por estar en la lista Angel, como hay un montón de políticos pero que eso, no deberían de aspirar.
1: Pero eso no les interesa a ellos, así que ir a Estados Unidos a gastar pisto.
3: No crea, algunos se mueren por ir a los Estados Unidos.
1: Hombre,
3: bueno, por lo menos esa es la vergüenza nacional que pasan los políticos cuando les quitan la visa, que se las quitan por corruptos. Entonces, ya por lo menos cuando alguien sale en la lista de ella, pues ya sabemos que por qué está en la lista de ella, va por corrupto. Entonces, así como eso, hay un montón de políticos que como no les hacen nada, pues no pasa nada, tranquilo, vivimos en un país y el líder le dice, pucha, poneme allá, le pucha, pero es que saliste mal cuando te pusieron ahí vos, mira, ve, nos dimos cuenta que te robaste esto, que te robaste lo otro, que hiciste esto, que hiciste lo otro, pero poneme vos, le dice, recordá y pucha, y usted los mira ahí como los grandes líderes, no, bola de ladrones, de corruptos, hombre.
1: Es que
3: apantallen, por favor, la mayoría.
1: Es que el poder.
3: La mayoría, como le digo, hay una pequeña minoría, vamos a dar el ápice de duda de unas 3 que 2 personas que sí han llegado a sus puestos públicos, pero la mayoría se vuelven delincuentes de cuello blanco. Sí, son unos ladrones, apantalladores, fantasiosos, vividores. Por eso la mayoría les fascina vivir de la política, porque ahí se puede robar. Y ahí se quieren ver importantes, se quieren ver como que, ulala, no, hombres. Bueno, aquí por lo menos ya sabemos en Molachito quiénes son los ladrones en los puestos públicos, realmente.
2: ¿Quiénes es así?
3: ¿Quiere que le diga?
1: Ah, no, ¿quiénes? No, le digo aquí, así es. No, porque si fueran ladrones, ellos estuvieran presos, pero nunca les han probado nada. Entonces, al final, no son ladrones, pues. ¿Son ladrones de honrados o ladrones de cuello blanco?
3: Sí.
1: Que la autoridad ahí no les toca a ellos.
3: No, y denunciarlos más bien es un problema.
1: Sí.
3: Bueno, pues está enredado don Adán Funes y así como él, pues, vienen muchas investigaciones a ver cómo va a quedar esta historia. Otro temita rapidito, muchachos, pues ya vieron cómo hoy trataron a unos periodistas de Canal 5, ¿verdad? Cómo los agarró la Guardia Presidencial.
1: Es que eso es...
3: Pero no, se pasaron también, eso
1: es,
3: hombre.
1: Ese
3: no,
1: es el tema,
3: hay que agarrarlos de, así como...
1: Del poder, sí, es que yo he criticado mucho aquí en la policía municipal.
3: Pero mire, papi es bien humilde. Yo creo que ese hombre más bien lo va a regañar bien
1: no,
3: feo.
1: No, lo que le quiero decir, pero es que... Hombre,
3: cómo van a tratar a la gente así.
1: Pero es que esa es parte también de lo que venimos hablando, el poder. Ya cuando usted está ahí, se cree intocable y la Guardia de Honor, que ¿quién le va a hacer algo a papi? Si hombre es un popular, si cuando andaba cuando andaba en campaña el hombre se metía hasta la cogiendo más humilde. Lo que pasa es que los protocolos que tiene el gobierno no le permiten, porque ahora tiene una investidura de presidente, entonces cualquiera después no coma nada porque lo van a envenenar, cosas así, ¿verdad?
2: No se ve,
1: o lo van a matar.
2: No se puede de repente escuchar bien también el comentario que uno puede hacer. Pero mire, yo he andado en muchas coberturas de estos presidenciales y cuando la Guardia de Honor le dice no pase, no pase. No pase, no pase, pero siempre hay muchos compañeros de prensa que insisten y que quieren hacer avalanchas, empujar a esta gente, y esta gente tiene, no, lo que pasa es que tiene una formación.
3: Ronnie, concéntrate, hijo, ponete la foto de los temas que estamos hablando, es buena onda. Que es que sí, así no se puede, hombre.
2: Ante estas situaciones, esta gente sabe cómo va a reaccionar, pues. Sabe cómo reaccionar. Y por lo menos, pues, no vi golpes. Sí, ve que agarraron a uno de Televicentro, que es el que estaba más.
1: De hoy mismo.
2: Sí, el que estaba ahí más cerca. Mire, a la guardia, lo agarraron y lo quitaron.
1: A mí me ha tocado cuando ando en cobertura. Sí, pero aquí, ¿verdad? Sí. Les voy a contar la experiencia aquí. Hay quienes me han empujado, pero como yo soy así grande, y los guardias como más pequeños. No, entonces yo me les pongo así, como una torre.
2: Pone durito ahí.
1: Y no me toca, y me empujan y todo, y nada, compa. Y, pero otro día, un compañero, cuando vino a Xiomara, ahí a San Francisco, le pegó una pechada a uno de los de lugares del norte.
0: Sí, pero es
1: pero que... Pero fíjense que, mire, hay una gran diferencia. Por ejemplo, cuando yo fui allá a República Dominicana, que es la experiencia, la única experiencia que tengo...
0: Mire
1: que
0: cómo agarraron a ese hombre.
1: Que es una toma de... Es una toma de posesión, pero es que a uno le dicen, mire, esta área no la pase, lo que decía Carlito, esta área no la pase, esta es para ustedes. Y ahí nadie le dice nada a uno. Usted hace otra. Y desde ahí va llamando a la gente y lo va acercando. Pero si ya pasa esa área, va a tener problemas, pues.
2: Pero ahí más o menos está hablando porque no se caiga.
3: Sí, pero es que miren. No, digamos, uno
1: ahí querían pasar. Ahí querían pasar la barrera que estaba. Hay una barrera.
3: Uno
1: ahí
3: de comunicador. Pero.
1: No, papi le va a llamar. Claro,
3: porque. Porque estos comunicadores son hondureños, son amigos de papi. Y como es que un jodido solo porque es de la guardia lo va a tratar así como bestia. No, hombre. Y tampoco como que lleva una bomba ni nada, pues. Pero sí creo que papi le va a llamar la atención porque se pasaron, pues.
1: Mire cómo lo quería hacer ministro de la ENE. Uh-huh. O el director de la ENE con la comisión de. Con la comisión esta de energía. De bajar el plazo, no, vino al presidente y ordenó en el Congreso, por favor, arreglenme eso, ya estuvo. Sí. Ya volvió, ya de 15 días, ahora 28, entonces papi puede resolver. Yo creo que puede bajar la intensidad también a esta gente, porque...
3: Porque se supone que es un gobierno, pues, que de cambio, pues.
2: Sí,
3: pero
2: venimos
3: es
2: que no de un gobierno... No tiene nada que ver el gobierno.
3: Imagínense que la presidenta, solo aquí el abogado, yo no sé quién más, la pude entrevistar así... Sin hablar, la señora tenía un miedo a hablarle a la prensa, porque primero, hay que decirlo, no podía hablar, ¿verdad? Ella
1: muy limitada.
3: A veces quería hablar sofisticadamente y se terminaba enredando. Entonces me imagino que los expertos dijeron, Xiomara, mira, no te expongas porque te agarra una lluvia de preguntas. Vos no conocés el funcionamiento del gabinete porque no tenés un control total. Mel tiene un control de un área... El otro tiene un control de la otra área y ella tiene un control solo de firmar.
2: Es que ellos no fueron formados para situaciones de protocolo, para situaciones de diplomacia, no. Ellos sabemos que su formación, de la mayoría de ellos, pues ha sido en la calle, pues, y en estas situaciones se quedó muy, muy expuesta la presidenta, pues, cuando daba declaraciones. Si no recuerda la primera vez cuando...
1: Eric,
2: ¿dónde está Eric?
1: Sí,
2: porque ella no sabía qué contestar, ¿verdad?
1: Bueno, por ejemplo, cuando yo hoy hablaba don, ¿cómo se llama don? Este señor Maldonado.
2: Ajá.
1: Que él en su vida no ha visto de que un periodista haya entrevistado a la presidenta afuera. Y es cierto, es que la presidenta no daba entrevistas afuera y usted no lo lograba. Sí, entonces yo fui que yo la agarré así, me le metí. Y después pero llegaron como...
3: Usted lo que le dijo un saludo, básicamente.
1: Claro, así, claro, no, cosa. Porque... Sí, pero...
3: Que usted le hubiera dicho, periodista, aquí, no, presidente no. Aquí para Canal 11, sí. ¿Qué está pasando con el problema es que, entre Cuba no, y Venezuela?
1: Es que ese, no, ahí es nomás, que...
3: Lo deja votado, lo deja votado.
1: No, pero es que también hay que ubicarse, bueno, no es el tema ese. No, yo voy a la cobertura de un evento.
3: Ah, bueno, pero algunos periodistas aprovechan... Pero, cuando vienen, vaya, usted cuando
1: pero aquí, dicho, pero aquí.
3: Exactamente,
1: aquí,
3: exactamente.
1: Aquí, pero afuera, que es una cobertura.
3: Ah, pues sí, usted no se va a complicar porque anda en el avión del gobierno.
1: Ahora
3: pues.
1: Tengo que preguntarle sobre las relaciones diplomáticas entre los dos países.
3: Con una pregunta cajonera.
1: Correcto, ahí, bueno, pero aún así, que sea cajonera como sea, pues de pocos medios que
3: obvio,
1: ha entrevistado.
3: Se valora eso, se valora eso.
1: Pues porque
3: ella...
1: lo que le quiero decir a Carlito, uno tiene que ser astuto. Si a usted le dice, guarde su mochila, vaya a busque, aquí termina el trabajo, aquí cada quien haga lo que quiera, vaya a relajarse, vaya al hotel o vaya no sé a dónde, uno busca ahí, pucha, y el material no lo tengo, todavía me falta, pues.
3: Sí, bueno, entonces, ojalá que la intensidad, pues aquí baje, porque pues si el gobierno de Papi ha llegado.
0: Nosotros llegamos a este gobierno, la mayoría de los que votaron...
1: Cajoneras como sea, pues de pocos medios que han entrevistado...
0: Se valora eso, se valora eso.
1: Pues, porque tiene que ser, ella... lo que le quiero decir a Carlitos, uno tiene que ser astuto. Si a usted le dice, guarde su mochila, vaya a busque, aquí termina el trabajo, aquí cada quien haga lo que quiera, vaya a relajarse, vaya al hotel o vaya no sé a dónde, uno busca ahí, pucha, y el material no lo tengo, todavía me falta, pues.

0: que no nos estén vendiendo así como es esa situación de clases sociales, porque usted mira a papi, mira el gesto que hizo. Ese hombre se quitó la camisa y poneme mi inyección, Bob. Y ya, tranquilo, es un ejemplo que todos tenemos que vacunarnos. ¿Cuándo un presidente va a romper un protocolo como ese? Entonces, sí, que esta gente no le deben ensuciar su accionar de humildad, pues, porque papi es un tipo humilde
1: total. Más que todo, ¿verdad? Las relaciones que él tiene con los medios y con toda la sociedad, porque uh-huh, él vende humildad y lo ha vendido, y donde va el hombre saluda, pues se pone a bailar y de todo. Pero la seguridad, no sé, creo que está un poquito muy exagerada. Muy exagerada, porque sí, hay que en esa área y son los periodistas
2: conocidos.
1: Y los demás son trabajadores.
2: Hay que ver ahí qué fue lo que pasó en ese momento, que pues es posible que luego
1: porque salga. Fue el campo video. Para la Marte, ¿va?
2: Sí, ahí fue cuando estaban dejando ahí los ascensos.
1: Los ascensos de las Fuerzas Armadas.
2: Por cierto, el yerno
1: de. Entonces, lo que les quería decir.
2: Doña Zuria ya ascendió a coronel.
1: Ya, qué bueno.
0: El esposo de la ministra.
2: De Belki, sí, de la ministra. Ah,
1: lo que le quería decir también, que aquí en su momento, cuando habían policías, creo que ya mejoraron esa situación. Aquí eran bien pedantes los policías municipales. Sí. Eran bien pedantes. Entonces, ya con la llegada quizás del abogado Airo, van a ir mejorando, porque no, la gente también necesita que se le hable con educación.
0: En la plaza cívica y alguien se quiso poner el moño de, mira, hermano, yo aquí vengo a trabajar, le digo, aquí solo te pido que me dejes entrar al carro porque mira, hay otros ahí, le digo, pero así vos decís que no.
1: No, yo también tuve problemas por eso.
0: Yo no quiero, le digo, pues no quiero mostrar, no me quiero poner tonto, pues, mostrando fuerza. Mejor déjame entrar, le digo, en buena onda, si yo vengo a trabajar, hermano, le digo. Sí, porque algunos
2: ahí. Sí, conmigo pasó también ahí un policía, pues hasta el arma se agarró y yo sinceramente no le di motivos, pues, para que actuara así de esa manera. En otras oportunidades de quien ha habido muchas quejas también de Payo Cruz, ¿verdad? De acciones así que no tienen, pues, ni la mínima vez esa información para poder tener una plática con una persona, pues, que quiere explicarle algo, y una persona cuando se tranca así de esa manera. Sí, bien, pues bien, no están bien preparados para andar en eventos públicos.
1: Sí, a veces, bueno, yo le entiendo al trabajo de cada quien, pero...
2: En las aguas también, ¿usted?
1: Sí, en las aguas, en la plaza cívica. Sí. Mire, yo entiendo la labor de cada quien, hombre, pero, pucha, ¿qué les digo? Esos puestos van
2: hay
1: a estar
2: palabras,
1: ahí.
2: Hay palabras, hay maneras.
1: No, y esos puestos van a estar el tiempo que esté en la política. Gracias a Dios, hay algunos que tienen sus... 4 años más, ya estuvieron 4 con Juan Carlos, van a estar otros 4 años más que vienen comenzando, pero ya también es que una comparación que estamos haciendo referente a lo que pasó allá en Campo para Marta, pues que la gente necesita que se le hable con respeto, pues.
0: Así con respeto. Bueno, otro temita rapidito. Hoy los ganaderos que preside el abogado Rosel Matute en Tocoa donaron cientos de litros de leche, querido Ronnie. Es una actividad buena, ¿verdad?
1: Que claro.
0: No se proyecte, pero que haya una iniciativa de alguien que les diga, bueno, ven, devolvámosle un poquito a la gente, hombre, regalémosle esta leche, como hacen aquí en Las Aguas.
1: Pero aquí ya yo que no lo hacen aquí.
0: Sí, sí, lo hacen.
1: No, yo no me acuerdo.
0: El último...
1: No, es que, por ejemplo, lo que sí sé que regalan es la leche que cuando es la vaca que ordeñadora, ¿cómo es? El concurso, ¿no? Aquí lo regalan, Carlito.
0: Sí, se lo regalan.
2: Sí, algunos regalan porque otros se la llevan.
1: Sí, en Juncal, la regalan todas.
2: No son todos los que lo regalan aquí.
1: Sí. Entonces, yo me acuerdo que antes sí había un día que regalaban la leche. Yo no escucho nada que regalan. Uh-huh. Si es que hay ganaderos también, ya cambiando de tema, ya comenzando a ver los ganaderos. Oigan, hay ganaderos que ya quieren cambiar de rubro. O quieren, en este caso, ya no venderle a la empresa que la que les compra, las procesadoras. Ajá. Sino que lo quieren ellos procesar, pues, porque
0: están haciendo pisto con el pisto de ellos.
1: Sí, al final el sacrificado es el productor, y la empresa viene y les quiere pagar como ella quiere, no como lo que vale.
0: Está bien.
1: Sí,
0: y de
1: un litro lechosa, imagina que un litro de leche. Lo hago un ejemplo, ¿verdad? Pero de un litro de leche sacan queso, sacan mantequilla, sacan quesillo, sacan requesón, y no sé qué hay, sacan también otro como del suerito que queda, lo mezclan como un vino, algo así. O sea, hay
2: el suero que queda, que ya es lo último, ¿verdad?
1: ¿Sí?
2: Ponías acá todo eso. De ahí hacen las malteadas.
1: Sí, bueno, eso es correcto.
2: Y ahí sacan las malteadas.
1: Es ahí vamos. Entonces, ¿qué? O sea, como no, una empresa de esta no va a ser millonaria, así. No, no les cuesta nada.

0: solo pagarle 14 lempiras el litro de leche a esta gente y de un litro ya lo sacan todas las cosas. ¿Y qué hace el productor aquí en la montaña? El productor solo viene, saca el queso y el suero, ¿a quién se lo da?
1: A los chanchos.
0: A los chanchos, que los chanchos están así, ¿ves? Porque se están comiendo el 50% pues del equivalente del litro de leche.
2: Pero eso se va a acabar hasta el día que los productores quieran.
0: Porque no, ya escuché, si ellos se organizan,
2: si ellos se organizan, empiezan a procesar ellos mismos la leche y a vender todos sus productos, olvídese que ahí se van.
0: Ah, pero es que ahí es donde viene la otra cuestión. Hay ganaderos que desconocen los procesos técnicos para procesar. Lo que Walter decía aquel día con sus sobrinos, que son ingenieros agroindustriales, ellos siembran, procesan las tajaditas y todo lo demás, pero ellos tienen los conocimientos. Pero hay ganaderos que no, pues. Tienen que contratar a alguien y les va a salir más caro también.
1: Por eso los hijos tienen que estudiar en la universidad.
2: Y ahí
1: ingeniería
2: es. Sí, y ahí es donde la autónoma siempre lleva carreras a los sectores de acuerdo a las actividades que se desarrollan en la zona. Mira que a un lanchito, acá trajeron esa carrera de ingeniería en procesamiento de alimentos, creo que se llama, ¿va? ¿Por qué? Porque saben que aquí es una zona lechera.
1: Sí, agroindustrial, sí. Ingeniería agroindustrial.
2: Aquí es una zona lechera donde...
1: Y hay materia prima también, digamos, aquí.
2: Con todos los conocimientos.
1: Naranjas, limones, toronjas, yuca, plátano, tomate, repollo, frijoles, maíz. Entonces la idea es capacitar a esta gente para que sepan qué hacer con estos productos y pues producirlos, porque esto solo es,
2: mire,
1: lo produzco y lo vendo.
2: Acá usted ve en la mañana una máquina que están sacando maíz, estas famosas despulpadoras de maíz. En la tarde ya usted va a ver a qué humarera, porque le fueron a quemar toda la tusa. Aquí un amasito en el Salvador, un montón de gente procesa esa tusa, empiezan a hacer muchas manualidades.
1: Total.
2: Con eso, no lo desperdician.
1: Bueno, y en Tocoa, ya que estamos en Tocoa, hoy los hermanos Arriola, en el Agat, hoy... Este presidente ha ido bien dinámico, ¿eh?
2: Sí, ¿para qué?
1: Anda completo, volando, miren los hermanos Arriola.
2: Pues es,
1: y gratis, ¿va?
2: El ingeniero Rosel es un buen administrador y ha tenido pues unas actividades muy dinámicas. Miren, comenzó el lunes con el ingreso del todo lo que es el ganado ahí a las galeras de exposición. 12 de mayo fueron los actos de inauguración, hubo música en vivo. Con Jackie Dolmo, mire, hizo un maíz, dice acá, ¿verdad? Luego en la tarde vieron ventas de comida, hubo ambiente familiar, exposición ganadera, exposición y venta de equipos e insumos agropecuarios. Ayer miércoles 13 de mayo fue la donación de leche a las 8 de la mañana, En la noche hubo el gran concierto del Peludo y su banda.
1: Sí, hoy es punta. Entonces,
2: hoy es jueves, ¿verdad? Ahí tenemos jueves 14, la exposición ganadera, exposición y venta de equipos e insumos agropecuarios, subasta de ganado. Mire, que también la subasta de ganado, hay muchas personas que hacen de sus buenos animales, tanto de leche como de carne. Y luego, pues está ese hoy los hermanos Arriola a partir de las 8:30 para mañana viernes. Hay una exposición y venta de equipos y suministros agropecuarios, concurso del caballo bailador y rodeo profesional.
1: Mire,
2: que mañana va a estar potente allá en Tocoa. Luego también está el gran concierto musical con las consentidas de Honduras. Las 8:30,
1: Chica Roland. Sí, al abogado, miro que le gustan las Chicas Roland. Siempre fallan a Chicas Roland.
2: Y el sábado, mire, hay gran cabalgata de caballos.
1: Sábado se pone bueno.
2: Imagínese el cierre.
1: Este sábado es en Tocoa, el otro que viene es en La Ceiba y después es en Saba.
2: 17 de mayo, mire, van a estar pues orquestas delicias y también hay gran rodeo profesional. Este va a ser más temprano a las 4.
0: Y esto que nos anima usted, Carlito, a...
2: No, vamos para allá, tenemos ya agendado ir este fin de semana.
0: Ah, ya está.
2: Sí, porque si es necesario, pues ir a... Pues he ido, pues siempre he ido en otro
0: lugar. El carnaval es este fin de semana que viene.
1: Este fin de semana,
0: sí.
1: Este fin no, de diga, semana, sí, no el sábado, el carnaval. El otro fin de semana, ajá, es en La Ceiba.
2: Y no digamos ahora que esté el ingeniero Rosa de la IVA, que vamos a ir hasta con viáticos y todo.
1: Estamos bien, sí, vamos a estar en palco VIP. Y ya que hablamos de carnavales y de todo, presentemos la noticia del día, porque en Sabá, mañana inicia la feria patronal.
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4: todo listo para la feria de Sabá, que va a iniciar el 15 de mayo con coronaciones en juvenil, infantil y también varias actividades. Ya también está listo el carnaval del banano para el 30 de mayo.
5: Efectivamente, el comité de feria ha venido haciendo un arduo trabajo desde el mes de febrero, que se iniciaron las reuniones, pues hasta la fecha, y las elecciones y coronaciones ya están a aproximarse. Ya se hizo la elección de la reina infantil el sábado anterior, el viernes, perdón, y pues ahorita el sábado es la elección de la reina juvenil en la concha acústica del parque municipal de este municipio. Y también pues el día domingo va a ser la elección, perdón, la coronación de la reina infantil.
4: ¿Para la coronación de reina juvenil para cuándo?
5: 23. La coronación de la reina juvenil será el día sábado 23 de este mes de mayo.
4: ¿La elección cómo va a ser? ¿Va a haber un jurado?
5: Claro, hay un jurado calificador que va a estar ahí evaluando cada uno de los aspectos que ellos consideren para poder hacer la elección de la reina.
6: Bueno, primeramente la inauguración de lo que va a ser la feria el próximo 15 de mayo, ¿no?
5: Así es, primero la inauguración, pero iniciamos también con el carnavalito que va a iniciar en la comunidad de Achote el día sábado también en horas de la tarde. Ellos desde las 3 de la tarde tienen actividades programadas como la carrera de bicicletas, la coronación del Rey Feo, entre otras actividades que ellos van a desarrollar en la comunidad. Y esto es a beneficio también del centro educativo de esa comunidad.
4: Oye, sí, ¿están confirmados todos los conjuntos o falta alguno?
5: Ya están confirmados esos grupos que les mencionó pues el presidente del comité de feria. Fueron confirmados desde el mes de febrero que iniciamos a hacer cada uno de los trabajos, y otros grupos que ya se habían confirmado también anteriormente.
4: ¿La elección mañana qué hora va a ser y dónde?
5: La elección el sábado será a las 6:30 de la tarde en la concha acústica del parque municipal de aquí de Sabá. Igual las coronaciones también serán a las 6:30 de la tarde el día sábado 23, en el mismo lugar que les mencioné, y también el día domingo 17, también en el parque municipal.
6: El alcalde municipal destaca la presencia del cuerpo de bomberos y seguridad en esta feria, porque la gente la espera con ansia.
5: Claro, pues el cuerpo de bomberos tiene una responsabilidad social, y pues dentro de lo que cabe, dentro de las áreas y las posibilidades, el cuerpo de bomberos colabora con el comité de feria en el papeleado de las carreteras, brindando prevención y seguridad en cada uno de los eventos, así como la presencia también en cada una de las reuniones del comité de feria.
4: Con estas actividades que se vienen, elección y coronación de las reinas, iniciará la feria de Sabá Colón en honor a Santa Rita de Casia. Para Más Televisión, Olver Velázquez.
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1: Son las 4 de la tarde con 52
2: minutos. 4:52
1: minutos.
0: Saluditos al gran Orlando Celaya. Nos escucha ahí a todo volumen
3: en los Estados Unidos.
4: Saludos, Orlando. Siempre nos pierde Orlando.
0: No, está fijo.
4: Está pendiente con los cuatro fantásticos. Hay uno caído hoy, un fantástico caído, Orlando.
0: Así mero. Sí. Bueno, continuamos con más noticias. El abogado Mario Rubén Cano Almendares.
4: Fíjese que uno de los principales propósitos que tiene el gobierno es el tema de la salud. Y estuvo el día de ayer presente el director departamental de salud en Olanchito. Y logramos una entrevista para pues hablar con él y que nos diera a conocer cómo está la situación, especialmente en la mora quirúrgica, la mora después de las asambleas que se dieron por los médicos con las consultas externas, la falta de especialistas, pero principalmente la atención en los hospitales y en los centros de salud a la población que a diario busca asistencia médica. El doctor José Murillo nos da explicaciones sobre el acercamiento que han tenido con algunas autoridades a nivel central.
5: La semana pasada tuvimos una reunión con las autoridades a nivel central y se está apostando muy bien a lo que es al primer nivel de atención a través de servicio de redes integradas, porque tenemos que saber algo. Cuando atendemos atención primaria de salud, es el sistema integrado en el cual estamos apostando a la promoción, prevención, referencia a segundo nivel en nuestros hospitales, y en el departamento de York tenemos una peculiaridad que contamos con tres hospitales, tanto en el municipio de Olanchito, municipio del Progreso y el municipio de Yoro con el hospital Subirana. Y después de que estos pacientes han sido valorados en este segundo nivel, retornan a primer nivel. Se está identificando y se está haciendo una radiografía donde podamos fortalecer los establecimientos de salud donde hay poca producción asistencial y poder hacer los cambios respectivos. Recordemos de que el compromiso del presidente como titular de salud es llevar la atención de salud a nuestros pacientes, y la salud de los pacientes no es negociable.
6: ¿Cómo están haciendo para esa mora quirúrgica, para esa mora en la consulta externa, para llevar esos médicos que necesitan los centros de salud y también los hospitales?
5: Así es. Se está llevando pues a cabo a través de segundo nivel la intervención para disminuir la mora quirúrgica, que en el departamento de Yoro ha disminuido considerablemente. Se está trabajando con enlaces de diferentes clínicas que cumplen con el perfil, que lo está haciendo a través de nivel central para poder minorizar y operar a nuestros pacientes. En nuestros tres hospitales del departamento se está fortaleciendo lo que es la parte de la comisión quirúrgica para seguir fortaleciendo y disminuyendo la mora quirúrgica. Asimismo, también hago un llamado a nivel nacional, a través de su digno medio, de que tenemos la apertura para médicos especialistas en segundo nivel, ya que los médicos internistas, médicos cirujanos, anestesiólogos, pediatras y ginecostetras, tanto ortopedas también, no están viendo atractivo tierra adentro, por así mencionarlo, como ser Yoro, como ser Olanchito, y casi toda la carga pues de especialistas llega a Progreso. Necesitamos fortalecer a través de la Secretaría de Salud para que sea más atractiva la cartera de servicios de hospitales. Asimismo, mencionar que la red primera de atención se está fortaleciendo con personal de salud. Ya nos pidieron las necesidades y estamos esperando que a más tardar en julio podamos nosotros ingresar recursos y fortalecer la red primaria de servicio.
4: ¿Y los centros de salud que no tienen médicos, cómo están haciendo?
5: Ese es el objetivo. Ya cada jefe municipal nos envió una radiografía de los establecimientos de salud también que están cerrados, donde hace falta licenciada de enfermería, personal de auxiliar de enfermería, odontólogos, médicos generales, y en los policlínicos pues tenemos que dar cobertura por lo menos con el binomio madre e hijo, con ginecostetra y pediatra.
6: Le hicimos una consulta cuando vino la toma de posesión de Sures Sandoval con el tema de la sobrepoblación en cuanto a personal que fue contratado que no tenía algunos puestos. ¿Cómo está la investigación en este caso?
5: Se está haciendo una radiografía. La semana pasada nos explicaba en la Secretaría de Salud que más del 50-60% del presupuesto está en recursos. Se está identificando todo aquel recurso que tenga el perfil y que no tenga el perfil y no esté ubicado donde debe, reasignarlo para que pueda cumplir con el objetivo, porque No puede ser de que hemos identificado en establecimientos de salud una producción de un médico de 8 pacientes al día y en otros lugares que no contamos con médicos y se está refiriendo a segundo nivel. Estamos trabajando en eso, un trabajo muy arduo, pero estamos comprometidos y esperamos darle la respuesta correcta a la población, ya que la salud, como menciona nuestro presidente, es prioridad y la salud de nuestros pacientes no es negociable.
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1: 4 de la tarde con 57
2: minutos. 4:57
1: minutos.
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1: Son las 5 de la tarde con un minuto.
2: 5 de la tarde, un minuto.
0: Más adelante, la familia Rosales Urbina. Urbina no. Rosales. Sí, Ronulfo Rosales Urbina, ¿sí, hermano?
4: Sí.
0: Sí, Rosales Urbina. De Reina Carmenza, la profe Remy, toda la familia. Todos los años, pues, deciden entregar un premio en honor a ese gran mentor, periodista, el maestro Ronulfo Rosales Urbina. Pues este año ya lo han nombrado. ¿Quién será? Con gusto lo conoceremos, pero antes Carlos Roberto Núñez Castro con más información.
1: Asimismo, pues es una noticia de esas que no son muy halagadoras por el momento en que se dio a conocer. Sin embargo, es de satisfacción porque ahora las personas podrán velar a sus seres queridos en un ambiente climatizado. Porque sinceramente, ayer estuvimos presentes ahí en el velorio de Elsie Acosta, que de Dios goce, y era un calor extremo que había ahí, la gran cantidad de personas.
0: Y eso que el techo de esas instalaciones, de esas construcciones viejas, es altísimo.
1: Son súper altos. Además, las remodelaciones que se le hicieron en el año 2010, 2011 con el licenciado de Acosta, también ayuda porque lleva la famosa tabla y eso, pues, y eso amortigua un poco el calor.
0: Pero aún
1: así, usted sabe, la gran cantidad de personas en lugares así como estos, estaba bien pesado
0: hasta el ambiente. El cuerpo del fallecido,
1: claro,
0: también.
1: Claro, el bajo.
0: Tiende a descomponerse, ¿verdad? Más.
4: Ayer el alcalde, pues, se sorprendió la gran cantidad y no aguantaban el calor. Y ya hoy ya hicieron, ya levantaron todo el perfil, ya está listo.
1: Bueno, es algo que va de inmediato.
4: Se supone que van a colocar tres aires de esos, ¿cómo se llama? De 20 toneladas.
1: De esos grandes mini splits, ¿será?
4: Sí,
1: ¿no?
4: De 20 toneladas, lo grande.
0: Bueno,
4: sí.
0: Es fácil ahí que le pasen la factura o que le cobren una tasa mínima a la persona doliente. Si uno lo compara, ¿cuánto vale un paquete en una funeraria privada? ¿Cuánto vale?
1: Mire, no, si es que no le baja de 15, creo.
0: Bueno, el entonces por lo menos que le digan, mire, deje ¿cuánto? Deje 2,000 para el aire acondicionado.
4: No, es que hay gente que no tiene capacidad de pagarlo, que lo pague la municipalidad.
1: Bueno, ¿tú? Fíjese que eso yo le decía.
0: O como una colaboración.
1: Yo le decía, mire, alcalde, le va a ir personas que van a venir que de repente no va a ser necesario que hagan uso del aire. Sí. Hay quienes van a venir que sí van a querer uso del aire y que tienen posibilidades para hacer un pago simbólico.
0: Sí, porque ya con eso ya uno puede
1: dar alrededor ahí de unos 1,500 a 2,000 lempiras, porque pues sí, imagínese, pues esos aires encendidos por claro, unas 24 horas.
4: Ahora la otra cosa, ya con aire acondicionado, con todas las condiciones, hasta los que van allá a las funerarias
0: privadas. Claro, sí, ahí. Sí, perfecto. Entonces,
4: posiblemente hay que tener cuidado en esa parte, que le van a quitar la oportunidad a los pobres. Pues,
0: no, pero es que aquí nos conocemos todos, pues aquí desde que uno ya va el deudor, ya uno ya conoce la pinta que puede pagar sus 2,000 pesos por noche.
4: Sí, el que no, no. Sí,
0: entonces, ya aquí hay. Y el que no, hay que exonerarlo porque no, este no puede. Sí, pues,
4: tipo hospital, va.
0: Eso, pero sí, aquí nos conocemos todos, ¿verdad? Y ojalá que tampoco vayan a traficar con esa influencia de que no, yo soy de la correccionaria, amiga del alcalde, que no sé qué, condóneme ahí.
4: ¿Sabe cuánto cobran actualmente?
0: ¿No?
4: ¿Te deja de Carlito?
1: No.
0: ¿Sí?
1: No, ahí queda conciencia, como dicen, dando las posibilidades.
4: ¿Usted sabe cuánto cobra la municipalidad de Blanchito por el uso de la
1: no,
4: área?
1: 300.
0: ¿1,000 pesos?
4: Un lempira. Ah. Y aún así, con un lempira, hay quienes no lo quieren pagar.
0: ¡Qué barbaridad!
1: ¿Un lempira? Sí, hombre, eso. No,
4: ese lempira es como para llevar un control, ¿verdad? Que haya,
1: para que quiera, quede registro, correcto, que hubo un velatorio en tal fecha. Correcto, ¿no?
4: Que hizo, vaya, para lempira. O sea, prácticamente gratis. Eso es solo como un protocolo, un requisito que va, pero presenta una factura, un recibo, y ahí queda archivado.
1: Mire, es que somos tan ruines, tan desgraciados, como dice aquel señor a veces.
4: Un lempira vale.
1: Que ya está para despedir a un ser querido, pues.
4: Cuando estaba el ingeniero Tomás Ponce, cobraban 1,000 lempiras.
1: Bueno, imagínese.
0: ¿Con Molina no cobran?
4: Un lempira.
0: Está bien. Bueno, sí, la buena noticia entonces que la funeraria del pueblo se le va a mejorar el mobiliario. Ahí cuando se murió mi papá, ahí yo velé a mi papá. Tranquilo, uno come lo que quiere,
1: sí,
0: lo que
1: usted lleva. Si usted tiene quiere la dar cocina,
0: un arrocito con pollo a mediodía, quiere una buena sopa, quiere dar camarones, quiere dar lo que quiera dar, usted solo lo lleva y ahí está la movilidad.
1: Ahí están las estufas, todo, ahí están las ollas, ahí están los cucharones, y ahí está, tiene todo.
4: Y está también hasta los cuartos para descansar.
0: Hay un cuarto VIP ahí también, para que el doctor ahí esté tranquilo. Entonces es bonita la funeraria, es una visión que tuvo el profesor Eddie Acosta, que en paz descanse. Y que de paso la funeraria va a ser funeraria del pueblo Elsie Acosta, porque estaba leyendo un comentario en Facebook que para qué le van a cambiar nombre. Sí, va a seguirse llamando funeraria del pueblo, nada más que le van a añadir Elsie Acosta porque ella ahí trabajó en esa institución.
1: Fue su hermano quien la hizo también.
0: Correctamente.
4: Por mucho tiempo él trabajó, estuvo ahí al frente de la funeraria y lastimosamente pues una enfermedad no le permitió continuar, pero sí, eso deja un legado y por eso... Pues yo creo que está bien el nombre.
1: Y fíjese que los familiares hayan planificado pues llevarla pues a una funeraria privada. Sí. Pero ahí le dijo a alguien, miren, es que el problema no es que vayamos a pagar allá, sino que el problema es que ese fue un deseo de ella.
0: Ella pidió, sí, ¿verdad? Sí. Bueno, pues entonces ahora le van a instalar aire acondicionado, una buena acción de parte del alcalde municipal para todos los que nos toque ir a velar a alguien a esta funeraria del pueblo.
7: Muy buenas noches a todos y a todas. Realmente un momento de esos que no queremos pasar o no queremos vivir. Tener que despedir a una especial amiga, a una mujer humilde, una mujer cariñosa, simpática, cero problemas, dedicada más bien a familiarizar, hacer amistades, hacer servicio, que era lo que a ella le gustaba. Hoy en la mañana, reunidos en el despacho, líderes del partido, decidíamos llevar a Elsie a una funeraria considerando la temperatura que hay en este momento. Y alguien nos dijo, miren, alcalde, el tema es que Elsie expresó que quería su vela, si así sucedía y Dios así lo decidía, en su área de trabajo, porque aquí la habíamos asignado y era la coordinadora de esta sala fúnebre. Y miren ustedes, desde ahí el cariño que tiene por las cosas y por esta sala velatoria que la fundó y le dio creación su hermano, su exalcalde, nuestro amigo Eddie Acosta, que en paz descanse y que hoy él sí se reúne con él y con su madre. Y hoy le instruyo a la secretaria municipal para que esta sala lleve por el resto de nuestra vida el nombre de Elsie Acosta, porque muy merecido lo tenemos. Y créanlo que hay un proyecto ya presupuestado, porque esta sala hoy debió haberle prestado todos los servicios a él. Si estar aquí con aire acondicionado, pues también lo merecía. Y hoy nos da el indicativo en que haremos los ajustes presupuestarios necesarios para que esta sala en unos 3 meses también tenga las condiciones para que gente humilde como él y otras personas más de Olanchito tengan todos los servicios en una sala pública, municipal, como esta que de muy buena forma el exalcalde Eddie decidió dejarle a esta sociedad de Olanchito. Hoy la familia Acosta, la familia de la municipalidad de Olanchito y la familia Vida Mejor, que también está aquí, que fueron los 3 ámbitos donde él sí se mantuvo en su última etapa de su vida. Estuvo en Vida Mejor, llegó a la municipalidad y siempre fue uno de los miembros que más cariño tenía en la familia Acosta, porque era la que congeniaba con todo el mundo. Y tenía esa especialidad y esa particularidad de ser humano especial. Por eso hoy lamentamos profundamente la partida de Elsie, que nos dio grandes enseñanzas de esa calidad de ser humano que era ella y que al final adoptó espacios en el partido que quizás nunca nos imaginamos. Hubo un tiempo que el centro de votación del Celia, Elsie decidía qué hacer con todo lo que acontecía ahí, por el buen desempeño que ella logró tener con el partido, desempeño sin pereza, con voluntad, con estima, con cariño, y siempre el llamado del partido ahí estaba. Se abrían las elecciones, estaba Elsie, se cerraban las elecciones, estaba Elsie, había que buscar el acta, estaba Elsie, había que revisar cualquier cosa, estaba Elsie, y eso nos va a dejar pues un vacío grande, porque va a estar con nosotros desde el cielo, pero ya físicamente no la vamos a tener en la militancia como nos tenía acostumbrado a estar con nosotros. Así es que a sus hijas, a sus hijos, a sus hermanos, a sus sobrinos, a nietos y quizás tíos o tías que puedan estar acá con la familia Acosta, en nombre de la Municipalidad de Olanchito y el Partido Nacional, venimos a decirles que, al igual que ustedes, lamentamos profundamente la pérdida de Elsie Acosta. Muchas gracias a todos.
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2: Son las 5 de la tarde con 20 minutos.
3: 5 de la tarde, 20 minutos.
1: Bueno, muchachos, todos los años la familia Rosales Urbina entrega un premio familiar a comunicadores, poetas, escritores. ¿Quién es más?
4: Ahí va de todo, redes sociales, poetas, escritores.
1: Declamadores.
4: Es que el premio nació solo un premio como periodista y después le cambiaron. Si usted es bueno para el canto, si usted es bueno para la poesía, para una narración de cuentos, de fábulas, ahí entra.
1: Porque dentro de las personas que no son comunicadores, como dice usted, han ido cambiando. Vaya, para dejarnos, Mirna Orellana, que es escritora, ¿va?
4: Sí.
1: ¿Ever Sordo?
4: Poeta, escritor.
1: ¿Quién más?
4: Hay varios.
2: Alma Noriega.
1: No, solo para abrir el contexto del abanico de la manera en cómo ellos manejan el premio.
4: Sí, es que ellos lo ampliaron, no solamente prensa escrita, prensa hablada, prensa televisiva, sino que pues contar, usted tenga un talento de escribir es suficiente. Uh-huh. Sí. Pues, de poema. De repente ahí van a premiar a un cantante que... con música hondureña, puede ser, ¿no?
1: Sí, ¿no? Y
4: como está dentro, abarca.
1: Pudiera ser. Bueno, pues este año...
2: ¿Y en la parte financiera, qué tal?
1: No, me imagino que algunas 3,000, no sé, 4,000.
4: No, creo que anda...
1: Porque lo hacen que todas las hermanas colaboran.
4: Sí, creo que anda arriba de 10.
2: Pero ahí está muy tierno, usted anda muy tierno.
4: Anda arriba de 10, creo.
1: Bueno, pues este año el premio recae con el periodista Omar Amílcar Bardales.
5: Muy buenos días, abogado. Es un placer para nosotros pues dar a conocer a nuestra comunidad y a los amigos y familiares sobre la designación que este año como familia Rosales Núñez hemos decidido por unanimidad nominar a nuestro convecino Alejandro Sevilla. Es una persona pues dedicada al periodismo desde hace mucho tiempo, conocedor de la trayectoria de mi padre y muchos otros atributos que también hemos tomado en cuenta, porque cada año pues los que representan este premio pues son personas de nuestro cariño y habrán muchos años más, porque hay tantas personas que quisieron a nuestro padre, que le vieron su destacada labor como periodista, poeta y escritor, y todavía faltan muchos años si es que el Señor nos lo permite, porque este premio pues es una sucesión para nuestros hijos y nietos. Pues como familia que nos reunimos cada año, desde que el siguiente día de la entrega del premio comenzamos a pensar, a analizar y a ponernos de acuerdo sobre la persona que vamos a designar para el siguiente año. Es durante todo ese tiempo que cuando nos reunimos, pues platicamos y ya viene el mes de junio, el mes de mayo y eso pues nos hace mantenernos en esa unidad como familia y también de escuchar a cada una de nuestras hermanas, porque somos 5 hermanas que decidimos sobre esa determinación y al final pues llegamos a un acuerdo casi siempre por unanimidad. No entramos en ninguna polémica, eso es nuestro lema, que los que se proponen pues los analizamos y por diferentes de razones y llegamos a una conclusión. Y en este caso pues Alejandro Sevilla es el nominado como para el premio Ranulfo Rosales Urbina de la familia Rosales Núñez. Pues somos 5 hermanas y solamente 5 decidimos sobre esta designación. No hay ninguna otra persona, ni nuestros esposos, ni hijos. Somos las 5 hermanas que decidimos fecha, lugar, persona, la hora. Todo lo decidimos en un consenso de 5 hermanas, que gracias al Señor, pues todas estamos con vida. Y aunque algunas distantes, unas en Tegucigalpa, otras aquí, pero logramos ponernos de acuerdo siempre sin ninguna objeción y sin ningún problema entre nosotros. Pues le voy a decir, abogado, que nosotros llegamos a la casa de Alejandro y me imagino que él estaría pensando tal vez en que lo íbamos a contratar para su sonido, su su disco. Pero entrando ya en la plática, después del saludo, pues le dijimos que en lo que estábamos ahí para solicitarle que él aceptara esta designación que nosotros este año teníamos para él, que fuera el premio Ranulfo Rosales Urbina, él fuera merecedor de ese premio. Lo vimos satisfecho, completamente satisfecho por esa designación. Nos relató que él conoció y vivió todavía muy joven, pero se dio cuenta de los programas que mi papá dirigía y que siempre estuvo atento a ellos, como su familia. De manera que Alejandro y su familia se mostraron muy satisfechos y agradecidos por esta designación y nosotros contentos de que él pudiera aceptarlo de esa forma.
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0: Esta es la hora en Radio Ranchera, la mera mera. 5:57 PM. 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